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9: Ya marcamos las 7 de la noche con 3 minutos aquí en...
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0: Remate de este jueves. Gente, se acabó la semana, ya mañana es viernes de nuevo. Se habían dado cuenta de eso. Pasó rapidísimo esta semana. Mañana de nuevo viernes. Pero por ahora vamos a cerrar este jueves como es al aire la parla. Bienvenidos hasta las 11 de la noche. La parla en Mix Radio.
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0: La parla es el programa en el que más de uno ya de pronto por ahí puede relajarse un poquito después de un día estresante. Si el día estuvo estresante, si hiciste un montón de cosas hoy, es más, si hasta de pronto no te alcanzó el tiempo y te quedaron un par de cosas pendientes, no, ya no las hagas hoy, no, ya hoy no. Ya hiciste mucho hoy, mañana. Ah, excepto para la gente que trabaja de noche. La gente que trabaja de noche, sí. Mejor dicho, que se active ese combo de una. 301-301-1039. El combo que anda ready para esta noche de jueves en la parla de Mix Radio. Activarse por ahí de una vez. Tema de la noche en camino. Yo creo que podemos tirarnos también por ahí un versus mix más adelante. De todo en esta noche de jueves. La última parla de la semana. Vamos a arrancar así. Nicky Jam.
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0: Se llama Hasta el Amanecer.
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0: Es como de Nicky Jam parte 2, la segunda parte de Nicky Jam.

0: me niega, se llama esta. Aquí está en Mixer Radio. Bienvenidos a esta noche. Para la gente que sigue conectándose, sumándose. A La Parla en Mixer Radio.
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0: Hoy jueves se vale desbloquear buenos TBTs. ¿Cuál es tu TBT favorito? Mándamelo ahí, 301-301-1039. Puedes enviar una nota de voz y me dices, Jordi, este TBT.

Levántate de una. Dice por aquí hola Orly, saludos. Saludos para mis hijos, Carlos, Zaira y Alfonsito, que los amo. Manden por aquí ese mensaje también, es especial y, ¿eh?

0: Ok. Hola.
1: Oli, muy buena noche, mi hermanito. Oye, papi, un jueves de BT. Salgo para la calle ahí del Cangri. Me recuerda a mi época estudiantil.
0: Salgo para la calle. Me recuerda a la época de recuperar las materias en el colegio. A estas alturas, ya más de uno estaba pensando si le tocaba recuperar alguna materia. Si ya tenía el año ya listo, seguro, tranquilo, ganado. O si ya no había nada que hacer, ni siquiera recuperación. Qué flow el de Daddy Yankee en esta canción, ¿eh?

Para esta noche de jueves, en Mix Radio. Salgo para la calle. Oye, Randy no te loca. Y el Cangria. Que a propósito, Daddy Yankee dijo por ahí que mañana venía con una nueva temporada. Vamos a ver qué trae por ahí, qué es lo que va a estrenar el Cangri, Daddy Yankee. Ya, pero vamos a seguir esa línea. Otro clásico del reggaetón. ¿Por qué no? Voy a usar mi libre albedrío y vamos

0: Reloj de los Dragones. Esta noche está en Mix Radio. Y esta noche tú también estás en Mix Radio, porque yo desde aquí pongo la música. Tú desde allá, donde quiera que andes, te la disfrutas y te reportas también en modo Mix Radio.
1: Hey, DJ Orly, ¿qué tal si activamos a la gente en modo Mix?
0: Pero de una. Hey, saludos para Álvaro también ahí reportándose. Saludos, por ejemplo, por aquí en el WhatsApp de Mix Radio esta noche. Para Sayu. Hola, Sayu, ¿cómo estás? Bienvenida a La Parla en Mix Radio.
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0: Me dice por acá Orly, cumplo el 23 de octubre. A ver, una brujita. 23 de octubre es, mejor dicho, como el viernes que viene más arriba. No es el de la otra semana, sino el de la semana que sigue más arriba. Como en 15 días por ahí, más o menos. Sí, casi una brujita. Casi, casi nace en Halloween. Voy a inscribir a Sayu para que participe en el Halloween. Calabazas llenas de mucho, mucho money mix. Mucho billete, digo. Dicen por aquí, hola Orly, saludos. El DJ John González a esta hora de la noche también escuchando La Parla en Mix Radio. Saludos para Vanessa, que me dice, hola Orly, salúdame. Saluda a mis niñas también. Mis niñas hermosas, que las amo. Estefanía, o más bien Sofía, dije mal. Sofía, Estefa y Andrea, que está en modo Mix Radio esta noche. Noche de jueves. Ahí se sigue reportando el combo esta noche en La Parla de Mix Radio. Yo voy con esta de la nena de Quilla. Se llama María Vega. Y su música está poniendo a hablar costeñola más de uno en otras ciudades, en otros lugares del mundo también. Aquí está María Vega en La Parla de Mix.

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0: ya mañana es viernes. Pasado de sábado, sí, Orly, eso lo sé. Que después viene el domingo, sí, Orly, yo lo sé. Que después sigue el lunes, sí, Orly, yo sé. Que es lo nuevo. Ah, que el lunes es festivo, por fin. Alguien había escondido los festivos y aparecieron de nuevo. ¿Hace cuánto no había un festivo? Hace rato no había un festivo. Septiembre creo que pasó en blanco, ¿no? Había festivos. Bueno, octubre se ha apiadado de ti y de mí y de todo. Y este lunes es festivo. O sea, se viene un puente, gente. Se viene un fin de semana con puente. Lástima, lástima que la quincena cae el jueves que viene. Pero bueno, está bueno el fin de semana. Con lunes festivo y en modo Mix Radio. La Parla al aire, Orly por aquí como siempre, reportándose en la Parla de Mix.
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0: Saludos a esta hora por aquí para Juan, que dice hola Orly, buenas noches. Mi herma la buena para ti, brother, también, reportándote ahí en modo Mix Radio. Dice por acá hola Orly, saludos, las comidas rápidas de paja. En Rebol se reporta Yesit y todo su combo. A esta hora de la noche en modo Mix Radio. Saludos para María, para Cabe y Tita. Salúdame a Tita, la del perreo. Vaya, Tita. Dice por aquí a la Orly, feliz noche, saludos. Estamos modo Mix desde Galapa, en el barrio Candelaria 2. Por ahí anda Manuel Segura también. A esta hora de la noche, modo Parla y modo Mix Radio. Un saludito para Linda también, que ahí anda reportándose en esta noche con Mix Radio. ¿Qué me mandó por aquí? ¿Esto qué es? Un video. ¡Au! Un GIF. Bueno, vengo minutos con tema de la noche. Me están escribiendo mucho. Mándeme audios mejor, más fácil. Mejor nota de voz. Un montón de mensajes aquí pendientes por leer. Así si me mandan audios, es más fácil saludarlos, es más rápido. Vengo con pregunta de la noche en un rato para que ustedes participen. Porque por ahora aquí está el Dalmatian. Mírala, Nelly. Mírala que anda en modo. Me.

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Zion Baby. Lennox, aquí están esta noche en La Parla de Mixer Radio. La gente que se sigue conectando, bienvenidos, noche de Parla. Y tengo algo que preguntarles, gente. Vamos a tirar Parla por aquí un ratico, vamos a hablar un rato. Oigan, estaba viendo algo acá que dije, tengo que, necesito preguntarle esto a los oyentes de La Parla de Mixer Radio. Vean, vean, vean. ¿Alguna vez ustedes mentalmente, ojo, no estoy diciendo que se lo hayan dicho a la persona, mentalmente, alguna vez ustedes han comparado su pareja actual y su expareja? O sea, en algún momento han estado pensando en algo, no sé, ocurre algo, y ustedes inmediatamente allí, mentalmente, no que se lo hayan dicho a su pareja, mentalmente han comparado a su ex con su pareja actual. No sé, como que, de pronto, mi pareja actual hace algo mejor que mi ex, o mi ex hace algo mejor que mi pareja actual, no sé, por ejemplo. ¿Por qué les pregunto esto? Bueno, vean. Hay una publicación por acá que dice que recordar eventualmente, ocasionalmente, no que todo el tiempo, no que todo el tiempo estés pensando en tu ex, pero hay una publicación que dice que recordar a tu ex quizás puede mejorar tu relación actual. Hay datos. Y es que, aunque parezca contradictorio, dice por acá que 3 estudios han sido publicados en una revista científica de psicología y encontraron que recordar con nostalgia a un ex o una ex podría aumentar nuestra percepción de calidad en la relación presente. O sea, como quien dice, usualmente las personas que ocasionalmente recuerdan a su ex se sienten mejor en su relación actual. Como que la gente mira hacia atrás, se acuerda y dice, no, ahora estoy mejor. Ahora, todo lo contrario podría pasar también. Que tú pienses y digas, joda, antes estaba mejor. Bueno, te pregunto, ¿para qué opines esta noche? En La Parla de Mixer Radio, ¿es normal comparar a la pareja actual con las exparejas? No decírsela. No, si se lo dice, mejor dicho, te metes en un lío, en un problema. Pero por lo menos tú, en tu mente, allá, tus pensamientos más recónditos, ¿es algo común? ¿Es algo normal? ¿O podría decir que en el fondo todavía extrañas a tu ex? ¿Ustedes qué dicen? ¿Qué opinan? Repórtense por ahí de una vez esta noche en La Parla de Mixer Radio. A ver si esta publicación tiene o no tiene razón. ¿Será normal eso de comparar a la pareja actual con las exparejas? Pregunta, sobre todo para los que me están escuchando y están ahí en pareja. Ay. Bueno, ¿ustedes opinan esta noche? En Mixer Radio, en La Parla de Mix Joy con esta. Ahorita vengo con opiniones. A ver qué responde la gente. ¿Les parece que eso es algo normal? ¿Sí o no? ¿Lo hacen o no? Ahí está, la van a responder los que están ahorita solos y solas, que no están acompañados, que me están escuchando solos y solas. Participen esta noche, noche de jueves, La Parla al aire en la que comanda. Mix Radio.

0: Todavía no me sale.
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1: Franco el Gorila, aquí está esta noche en Mix Radio. Sexo Seguro se llama esta. En la Parla, por Mix. Miércoles iba bloqueando esto. Me asusté. Bueno, la Parla de Mix está al aire en esta noche. Y ahorita les hablé de algo que dice que las personas que comparan su relación actual con su expareja son más felices. La gente que usualmente compara su pareja actual con su expareja, aunque parezca mentira, dice este estudio que son personas más felices o que tienen una relación más feliz. No sé, ¿están de acuerdo, sí o no? Ustedes me cuentan ahí en el 301-301-1039. En el WhatsApp de Mix Radio. ¿Tiene razón o no tiene razón ese estudio?
2: Lo importante es mojar.
1: Dice por aquí, hola, Orly, claro que uno compara, es que uno ya ha vivido cosas y sabe qué le gusta y qué no le gusta en una relación. Ey, saludos para Javier que dice, y los que no tenemos pareja, Orly. Ah, bueno, los que no tienen pareja, no importa. Su opinión, lo que sea que ustedes opinen, lo que ustedes crean. Uf, hey, saludos para el doctor González también por aquí, que nos acaba de enviar un accidente a esta hora en Miramar. Ahí está mandando las fotos. Uy, estuvo fuerte. La bajada de Miramar. Por la loma de Miramar. La bajada de... Dice por acá, un bus sin frenos, Orly. No, las imágenes están fuertes. Aquí veo varios carros en ese accidente. Qué fuerte. Bueno, ojalá no hay heridos tan graves, ¿eh? Digo yo acá. Mira, el doctor me va pasando aquí toda la información completa. Tres carros, Orly. Información detallada. Mira, aquí hay más oyentes también diciendo, hey, sí, hermano, la camioneta esa, no sé qué le pasó. Mejor dicho, quién sabe qué pasó ahí. Ojalá no haya víctimas humanas. Ah, sí, aquí me están confirmando. Me dicen, gracias a Dios, no hay víctimas graves. Sí, que un bus se quedó sin frenos allí, en esa zona, ¿no? En el barrio Miramar. Bueno, menos mal, menos mal. Eso es lo más importante. Obviamente, está el susto, están las pérdidas materiales. Pero gracias a Dios, no hay víctimas graves. No hay personas lesionadas gravemente. Bueno, menos mal. De todos modos, tengan cuidado siempre que vayan por ahí. Los conductores, la gente que me escucha en este momento y va en su casa.

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1: 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Hey, ahorita les leí una publicación, un estudio que dice que aunque parezca extraño, por raro que parezca, un estudio dice que las personas que comparan su relación actual con su relación pasada son personas más felices. Eso dice la publicación. ¿Tiene o no tiene razón? ¿Tiene o no tiene sentido? Como dice Vele, no tiene sentido. Ah, de pronto sí. ¿Ustedes qué opinan de eso? ¿Qué tienen para decir? 301-301-1039. Ahorita alguien decía que como que cuando ya uno está más grande, como cuando pasa el tiempo, pues ya uno va sabiendo qué le gusta y qué no. Así que si compara. ¿Quién anda modo mix? Hola.
2: Hola, Berlín.
1: Hola.
2: Estoy modo mix, escuchando mis radio. Bueno, mira, yo te cuento que ese estudio, pienso que quien lo sacó, lo hizo como que en la madrugada. Eso no tiene sentido.
1: Ah, okay.
2: Que comparamos, sí, eso es cierto. Todos estamos en eso, siempre comparamos. Oye, uh-huh. Comparamos la comida de la casa con la que hace otra persona.
1: Cierto.
2: O sea, no vamos a comparar que una vez fue amor nuestro y que ahora ya no es. Hay cosas que uno extraña de los ex. Y uno, como humano, compara. Pero de ahí a que tú seas más feliz porque comparas, no creo. Yo una vez participé en un estudio donde decían que me hacía que yo espantara, que alguien se espantara a alguien de mi vida. Y yo lo que dije fue eso, que la persona estuviera en comparación con... Es más, tú fuiste que hiciste esa pregunta.
1: Sí, sí, sí,
2: yo. Y yo respondí eso. Que me molestaba que la gente, ay, no, no vamos al cine porque a mi hija le gustaba. Ay, no comemos hamburguesa. Eso es como tedioso. Así sea mentalmente, pienso que eso no es sano y no te hace más feliz. Okay. Chaolín, chaolín.
1: Chao, chaolín, chaolín. Gracias por opinar. Bueno, es importante lo que yo estaba diciendo, que el estudio no dice que comparaciones verbales. O sea, no es que tú vas a ir y le vas a decir a tu pareja, no, es que tú eres mejor que mi ex en esto, o mi ex era mejor que tú en esto. Porque ahí sí, mejor dicho, qué problemón el que se arma. Más bien como que mentalmente, ¿no? Como que la gente piensa y compara. Han llegado a esta conclusión y está como polémica la cosa. Dicen por acá, Orly, yo cometí ese error cuando estaba comenzando mi relación y eso no me dejó nunca avanzar con mi nueva pareja. O sea, supongo que no están juntos, ¿no? Que no funcionó por estar comparando, ¿será? Hola, buenas noches.
3: Hey, Orly. Estoy modo mío escuchando mi 103.9, el sonido de la calle. No, Orly, parábola así. Con lo que estás diciendo, pues, recordar a mi ex no me trae nada bueno.
1: Ok.
3: Porque la verdad con la que estoy ahora es demasiado mejor. Carajo. Demasiado.
1: Carajo.
3: Con la anterior... pasé mucho, mucho, mucho trabajo porque no le gustaba cocinar y ni lavar ni nada de esto. Entonces tenía que hacerlo yo. En cambio con esta me tiene la ropa limpia, la comida a la hora. ¿Para qué? La recuerdo y digo, uy, no, no quiero volver atrás.
1: Ah, bueno, mira, en el caso de este oyente, más o menos se va entendiendo... tal vez lo que encontró el estudio, ¿no? En el caso de él, él dice, no, yo comparo a mi pareja actual con mi ex y me doy cuenta que soy más feliz ahora que cuando estaba en esa relación. ¿Cómo es que dicen por ahí? Yo no tengo ex, sino yo tengo un testimonio de cómo Dios me libró de ese momento difícil de mi vida. Hoy con esta mancano y opine a través del 301-301-1039 esta noche en La Parla.

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0: La Parla de Mix, sigo al aire.
1: Early Bro.
0: Aquí estoy esta noche en modo
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0: Bueno, les había contado algunos minutos atrás, unos minutos más tarde, les había preguntado por un estudio que dice que las personas que suelen comparar su relación actual o su pareja actual con su ex serían más felices. Ahorita alguien dijo que no estaba de acuerdo. Alguien dijo que sí. Bueno, ahí está como medio dividida la cosa. ¿Tiene o no tiene razón ese estudio? Hola, buenas noches.
2: Yo estoy escuchando mi radio. La verdad es que pues no sería el caso compararlos, pero en este caso yo sí lo comparo.
0: Ajá.
2: Mi expareja no servía para un carajo.
0: Yeah.
2: Mi actual pareja, él todo el día se la pasa tirando moto. Todo el día ese pobre hombre llega a la casa, me hace desayuno, almuerzo y cena.
0: Mejor dicho.
2: Lava los platos, barre, plancha, lava el baño, hace todo y atiende hasta a mis hijos. Mejor no me puede ir.
0: Mejor dicho. O sea que tú sí eres más feliz comparando a tu pareja actual con tu ex. Ella está a favor del estudio. Dicen por aquí, hola Orly, buenas noches. Yo no tengo un testimonio de cómo Dios me... Ah, ok. Yo no tengo ex. Yo tengo es un testimonio de cómo Dios me liberó del fuego del infierno. Así es la frase. Está buena. Saluditos para Kelly también esta noche. Modo Mixer Radio, reportándose en La Parla. Hola, buenas noches.
3: Buenas noches, Orly.
0: Hola,
3: Orly. Con decirte que desde que me dejó mi ex, no he podido conseguir novia. No he podido conseguir novia. No sé qué me echó.
0: ¡Miércoles! ¡Ay! Dice por aquí, Orly, pregúntale a la que el nuevo, la que el nuevo novio le hace todo. Que si el tipo no tiene un hermano, preguntan por acá. Que están buscando, que si tiene hermano, que recomiende. Bueno, le salieron pretendientes aquí al hermano, al cuñado del oyente de ahorita, del oyente que opinó por ahí. Buenas noches.
4: Miércoles, Oli, ese man que no ha podido conseguir novia. A ese man lo rezaron con la mano izquierda, primo.
0: No ha podido conseguir novia el brother desde que terminó con su ex. ¿Qué será? Pregunta él. Hola.
5: Oye, Orly, estamos modo mío escuchando mi 103.9, Orly. Orly, desde que me dejé con mi mujer, Orly, mi hermanito.
0: Están todos dejados.
5: Ando como el Titi, como el disco de vapor. Titi me preguntó si tengo mucha novia. Mi hermanito, estamos modo mío. Tengo tres.
0: Ah, no, este no compara con la ex. Este compara entre las tres que tiene.
6: ¡Qué bandido!
0: Abrazo, brother. ¡Hola!
7: DJ, Orly, Momi. Aquí Blanquito Perreo, manejando la tranquilidad en el carwash.r. Aquí con el Vale, Keyler.
0: Ok.
7: Momis, aquí.
0: En el car wash. Lavando ahí las naves a esta hora de la noche. Bueno, está la gente activa. Noche de jueves. En modo Mix Radio. Yo creo que queda bien. Ustedes me dirán si tengo o no razón para esta hora de la noche. Un temita así como este. Ya que estaban hablando ahí de bandidaje. De esos amores de bandidos. Bueno, aquí les va la banda sonora.

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0: Goza lo que tú, Mario, te presa al aire la parla aire, esta la noche. Parla.
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0: En Mix Radio, esta noche, la parla al aire, noche de jueves. Mira, me dicen por aquí, me dice Linda. Dato importante, por cualquier calle que pase, huele a cartón de huevos, a catore. Creo que así es la cosa, ¿no? Dice, la mosquitera está atacando esta noche. Y son como de Jurassic Park. Hay mucho mosquito.
2: Sí.
0: O sea, está la gente tratando de matar a los dinosaurios, a los mosquitos que parecen dinosaurios. Como que hay mucho mosquito. Hay gente que tiene la sangre dulce para el mosquito. Uno está ahí y no le están picando, pero al lado hay alguien, mejor dicho, y tú volteas a ver y ya está lleno o llena de ronchas. Eso será cierto, ¿eh? Que dicen que hay gente que tiene la sangre dulce para el mosquito. ¿En qué irá? Yo no sé. Pero sí es cierto, a veces a uno no le están picando y hay alguien que tú lo ves así, está dándose y matándose mosquitos.
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Claro, eso pasa mucho en la temporada de lluvias, ¿no? Y desaparecer todo eso. Me dicen por aquí, Orly, qué temazo ese que sonó ahorita. De Arcángel. De la maravilla. Bueno, si se acuerdan de uno que también les guste, temazo mejor. Me lo mandan porque yo por ahora voy con esta. Hablando de temazos, voy con esta. Don Omar. Se llama Ayer la vi. Yo tengo la sangre dulce para el mosquito y para el cacho. Puro infiel. Están mandando aquí.

0: Fantástico, Mario V.I. Otra más de los que hemos llevado el género hasta otro nivel. No se preocupen, ustedes no podrán con el jefe. Somos los genios.
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Esta se llama así, ¿para qué mentirnos? ¿Para qué seguir echándonos ahí mentiras? ¿Para qué? Tú me mientes, yo te miento. ¿Para qué vamos a seguir en la misma? Lil Silvio, aquí está en Mixer Radio a esta hora de la noche. Pendientes porque este mes es de Halloween.

0: por mí.
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Está bien, Karol G. Esta vez te voy a hacer caso. Esta vez voy a creer que mañana será bonito todos en algún momento. Necesitamos eso, ¿eh? Si, no, si hoy el día no estuvo tan chévere, bueno, que va, mañana será bonito. Mi gente, feliz noche. Son las 10:59. Cerrando esta noche esta parla de Mixer Radio. Orly, como siempre, por aquí, acompañándote cada noche. Hey, los espero por mis redes. Si aún no me conocen por allá, @soyOrlyVargas. Es más, voy a estar dando follow back. Hace rato no decía eso. Sígueme y te sigo. En una época se puso como de moda el follow back. Bueno, feliz noche, mi gente. Cuídense mucho. Y así como dice Karol G, mañana será bonito. ¿Qué cuánto, Orly? ¿Muy poquito o mucho? Pues culepo.

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1: Pilla, hay ojos que no se hacen los ciegos, porque las paredes no solo tienen oídos, ¿viste? 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
2: Grupo B.
3: Isaías 40:29.

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0: En Mix 103.9 son las 6 en punto.

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0: agradecido, Farro.
1: Esta canción se la dedico a los que caminan conmigo, a la madre que me parió.

0: de aquel que a lo material se aferra. Pobre de aquel que a lo material se aferra. Buenos días. Buenos días, amable audiencia. Buenos días, queridos amigos. Buenos días, queridas amigas. ¿Cómo están? ¿Cómo amanecieron? ¿Qué ha pasado? ¿Qué ha sucedido? ¿Cómo amanecen? ¿Qué tal durmieron? ¿Durmieron sabrosito? ¿O durmieron barro y se despertaron obstinado? Esa es la palabra de moda aquí en el programa. Obstinado. El término, ¿no? El término. ¿O despertaron contentos, contentas, tan felices? Porque llegó el arranque, llegó. Mentira, llegó el viernes. Llegó el viernes. Y con este viernes, varias cosas finalizan, como por ejemplo, la semana de receso. Oigan, es verdad que el lunes es festivo. Yo ni sé en qué día vivo. Mi hermanito, yo tengo tantos problemas que no sé ni en qué día vivo. No creas que nada más los problemas los tienes tú, ¿viste? Una mano de chicharrones grasosos. Uy, no. Pero vamos con todo, vamos con toda. ¿Es cierto que este lunes es festivo? ¿Es cierto que este lunes me toca venir temprano a la emisora? Uy, no, no me dejan descansar de la madrugadita. Si es festivo. ¿Qué dicen por acá? Dicen, buenos días, saludos desde Londres. Ah, mira, mira tú. ¿Qué más dicen por ahí? Mis hermanos, buenos días. La semana de receso no se ha acabado. ¿En serio? Pero ya es viernes ya. Bueno, menos que el lunes también sea festivo. Cosa que desconozco y que estoy esperando que algún oyente sábelo todo diga ahí en el programa, en el WhatsApp, si es cierto o no es cierto. A ver qué más dicen por acá. Hola, Mr. Bravo, buenos días. Hoy es viernes de recocha. Héloe. Después estás apurado porque tienes esa vida en recocheada. 6:09 a.m. Hoy va a ser un día así como cuando uno llega y encuentra situaciones. Bueno, así. El aire de la cabina sigue averiado, sigue dañado. O sea que hoy vamos a trabajar con calor en esta temperatura tan fuerte. Pero hay que hacerle, mi hermano, hay que hacerle. Así que a todos los compañeros, repito, a todos los compañeros que vienen para acá, para el programa, vengan ligeritos de ropa porque el aire sigue averiado, repito, sigue averiado. Como que no lo arreglaron ayer por la tarde. Los técnicos vinieron y como que no dieron la talla. Dice por acá, sí es festivo, día de la raza. Uy, ¿qué es lo que pasa? Saludando a toda la raza. El lunes es festivo. Bueno, entonces, en teoría, a las Bendis y a los Bendis no se le ha terminado la semana de receso, porque ellos toman todo eso como receso, todo. Muy bonito, los profesores, ¿no? Una semana haciendo nada y ahora un festivo. ¡Qué lindo país! Un saludo para todos los profesores que la camellan y le dan con toda. ¡Feliz Día de la Raza! A ver qué más dicen por acá. Buenos días, saludos. Yo estoy Modo Mix desde Manaure. Saludos, mi hermano o mi hermana. Y dicen por acá, hola, buenos días a los oyentes de Mix Radio. Mr. Bravo, sí, el lunes es festivo. Gracias. A ver qué dicen por acá. Hola, buenos días.
1: Buenos días, Mr. Bravo. Bendiciones a usted.
0: Amén, bro.
1: A la mesa de trabajo.
0: Ahora que llegue, le digo.
1: Cosas amén. Que tienen flow.
0: Ah, ya, te mandaste de una.
1: Llevo la 1:00 p.m. aquí en Murcia, España. para empezar a escuchar el arranque de Mets.
0: Ah, mira.
1: Y ponerle sabor al trabajo.
0: Mira, el panita está esperando a que arranque el arranque. Vamos, tío, que es la 1:00 p.m. en España, joder. Ey, el tema en España en algunas ciudades está difícil, difícil. En Francia también. No sé si han visto las noticias por ahí. Bueno, vamos a terminar de darle gracias a papito Dios por este nuevo día, pero no sin antes hablar de algo que a más de uno incomoda. Pero no es mi intención, solo que hace parte de los aprendizajes que todas las mañanas tenemos aquí como reflexión. Y lo dice Farruko en esta alabanza canción, canción alabanza. Pobre de aquel que a lo material se aferra. Fuera de broma, a veces los humanos nos pegamos unas aferradas a unas cosas materiales y, juegue, no sé si les ha pasado, a mí me ha pasado, no sé

0: Uno se pega una aferrada a cosas materiales que no son a veces ni tan importantes, y uno les da una importancia así, una cosa así, hijo de madre, no, si me quitan eso no podría vivir. ¡Ah! Niño, pero si llegaste desnudito, llegaste encueradito, llegaste sin nada, pa' colmo te vas sin nada. Entonces no te aferres a las cosas materiales porque, ey, las cosas materiales van y vienen así como el boomerang, mi hermanito, mi hermanita. No se aferre a eso material de esa manera enfermiza a la que está aferrado, a la que está aferrada, porque entonces tú vas a decir, no, es que yo no soy nada sin eso, yo no soy nada sin mi casa, sin mi apartamento, porque he luchado. ¿Y qué pasa si llegas a perderlo? ¿Qué va a ser de ti entonces si ya no tienes nunca más eso? A ver, ¿qué? ¿Entonces qué? ¿Te echaste a la pérdida porque? Ah, no. No puedes echarte a la pérdida porque resulta que ya ahora no tienes eso que tanto en algún momento disfrutaste, eso que en un momento sonreíste así cuando te entregaron el paquetico, cuando te entregaron la llavecita, cuando te entregaron, no sé, el paquete ese con el forrito ese que tienes que quitar con cuidadito así porque te gusta conservarlo, el del iPhone ese, y entonces tú vas a abrirlo así, lo abres con un tronco de cuidadito así, niño, y si un día de esto Dios no lo quiera te lo tumban, ay, pobre de aquel que a lo material se aferra. Qué fuerte. Buenos días, señorita Samara Haidar.
1: Buenos días.
0: ¿Cómo está usted? ¡Ah! ¡Oh! Llegó. La Sami llegó. Llegó.
1: Llegué.
0: Ey, Sami, tienes tronco de cara de dormida.
1: Estoy dormida.
0: ¿Qué es lo que está pasando con ese sueño, Sami?
1: Me acosté tarde ayer, bravo.
0: Y justo cuando sonó el juin,
1: movió
0: los ojitos
1: para
0: arriba.
1: Valió la pena dormirse
0: valió
1: tarde.
0: Cada maldito segundo.
1: Valió la pena, porque hay gente que se trasnocha haciendo pitufi porquería, yo no.
0: Eso es cierto. ¿Nos vas a contar qué hiciste?
1: No, es que ayer cumplí un sueño. Bueno,
0: no un sueño
1: de dormir, sino un sueño de algo que quería hace mucho tiempo.
0: Ah, mira, lo vas a compartir con nosotros.
1: Sí, es chévere. Okay. Yo tengo un... predicador conferencista.
0: Ah.
1: Que es mi favorito desde hace muchos años y quería verlo en vivo.
0: Nadie me regaló ni una boleta, hijo de Satán. Gracias.
1: Y ayer fui a ver a Dante Gebel.
0: ¿Y qué tal?
1: Pero se acabó tarde, como a las 11:00. O sea, el man habló 2 horas y media sin parar.
0: Está bien.
1: Sin tomar agua. Y dijo muchas cosas. Bah.
0: Que tú en el cerebro hacías.
1: Anoté varias.
0: Tú en el cerebro hacías. Tonto, fuga.
1: Sí.
0: Tú...
1: Y en el cerebro también decía mierda. ¿Qué?
0: Me estará hablando a mí.
1: ¿Qué?
0: Sí, hijo de Satanás. Te están hablando a ti. Hijo carnal, te están hablando a ti.
1: Ey, pero muy bueno.
0: Él mantiene unas líneas muy poderosas. Yo te conté hace un par de días que él. Y bueno, las prédicas de él que se filtran en Facebook, sí. En Instagram, en YouTube, y algunas son mentiras, ¿no? Algunas son creadas por la IA. Sí, claro, algunas introducen el libreto así, y escogen la voz de él.
1: Okay.
0: Así que tiene que aprender a diferenciar cuáles son las reales y cuáles son las no reales. Las prédicas de él y las de un pastor que se llama, ya lo dije hace un par de días atrás, Freddy de Anda. El man es mexicano, pero vive cerca de Chicago, tiene un ministerio muy grande. A mí las prédicas de esos dos manes me parecen súper poderosas. Me alegro mucho, Sammy, porque...
1: ¿Sabes qué me gustó ayer? Que yo creo que nosotros en la costa, Barranquilla, no sé, me atrevo a decir que estamos acostumbrados como a llegar tarde a los eventos y a lugares, porque eso va a empezar a las 8:10, 8:20.
0: Eso se tarda un poquito,
1: sí,
0: deja la rayuela.
1: Mientras llegan y mientras esperan que se llene.
0: Deja la rayuela.
1: El evento empezó a las 8:00. Estaba quien estaba, estuviese quien estuviese.
0: Excelente. Me parece fabuloso que comiencen a educar a una mano

0: Llega tarde, me parece genial.
1: Y otra cosa, habían varios requisitos. Por ejemplo, no podían grabar el show.
0: Ah, okay.
1: Y cuando grababan, habían unas personas con
0: unos láser.
1: Y ta, ta, ta, ta. Y te hacían...
0: Excelente, excelente, excelente. No mataron. ¿Tú sacaste el celular? ¿Trataste de...?
1: Alcancé a tomar una simple fotico y no me dijeron nada. Una foto no creo que sea malo. El problema era como grabar lo que el man estaba diciendo.
0: Sí, grabar el contenido. No tiene sentido. Pero bueno.
1: Pero chévere.
0: Echa la ley.
1: Echa la trampa.
0: Tramposo. Ay, ¿qué? Ah, pues ahora uno no. Tramposo. Hay reglas. Deja de pasártela por el... Deja.
1: Nah, el tipo es muy crack, bravo, de verdad. Y el tipo se sabía hasta los barrios de aquí, los lugares. O sea, el man se estudió la ciudad.
0: Sammy, o sea, es que hay una cosita que... Que quizás de pronto no te diste cuenta, porque yo sé que tú eres una persona de medios y seguramente lo sabes, pero ahorita fuera del micrófono.
1: ¿Libreto o algo?
0: No, ahorita fuera del micrófono te comparto algo que pudo ser eso. O de pronto, si se aprendió absolutamente todo, que yo la verdad no lo creo, pero bueno, casos se han visto. Okay. ¿Sabes también las conferencias de quién me gustan mucho? De este man que es japonés, colombiano-japonés, que creció en Bogotá, que su infancia, que su nacionalidad es colombo-japonesa o japonesa colombo, eso así.
1: ¿Y cómo se llama?
0: Por supuesto, el nombre es un poco Kishuwinaki, Wiki, Yomuhuiki. Una cosa así. ¿Algún oyente que me ayude, por favor? El man es crack. El man creció, creo que en Ciudad Bolívar. O sea, de adolescente lo llevaban a Ciudad Bolívar. El man tiene el flow de los dos países. Entonces claro. tiene aprendizajes pro que comparte de la cultura japonesa acá y viceversa.
1: Una combinación rara.
0: Sí, a ver si de pronto... ¿Qué es Kenji? Kenji Yokohama.
1: Todos se llaman igual, así Kenji, Kanji, Gun,
0: Yokohama. Yokoin Kenji, sí, es ese. Mira, la gente está conectada.
1: No solo saben de Mia Khalifa. ¿Quién lo ve? ¡Ara! ¡Oh!
0: ¡Qué risa! Yokoi Kenji. Bueno, también son buenas esas líneas. Se las recomiendo. Me alegro mucho, Sammy, que ayer hayas logrado desbloquear un mundo. Eso es chévere cuando uno logra una cosa que siempre ha querido. Me hubiese gustado ir, porque soy un seguidor de las enseñanzas que quedan luego de las charlas con Dante Gebel. Como desde el 2021 que comencé a tener contacto con sus contenidos en redes sociales.
1: Sí.
0: Qué chévere por la gente que anoche fue.
1: Eso sí, es un argentino, che. Eso que agrandado.
0: Está bien.
1: Pero es que él sabe lo que tiene.
0: Está bien, ¿no? Pues cultura, está bien. Lo que a mí sí me parece boleta es que usted sea barranquillero y sea hincha de Nacional y encima no conozca ni siquiera Medellín. Eso a mí sí me parece, a mí, me parece reboleta. O sea,
1: ok, bien.
0: A mí me parece reboleta, o sea, que usted sea hincha, ay, yo no soy hincha de Nacional, no sé qué, y hable como paisa, pero vive aquí en Barranquilla, o sea,
1: o los que van reboleta, a Medellín y el 3 días ya hablan
0: paisa. Eso es más boleta todavía, o sea, pero bueno, cada loco con su tema.
1: Exacto.
0: Mi abuela decía, haga con sus 4 letras lo que le dé la gana, y algunos literal lo hicieron. A las 6 de la mañana, 22 minutos, mi hermano, mi hermana, no se aferre a lo material, volviendo al punto inicial. Las cosas materiales van y vienen. Disfrútelas, porque nosotros aquí en la tierra lo que somos somos unos administradores de las cosas que Diosito nos permite tener. No, que esto es mío, esto lo compré yo. Ok, te lo voy a guardar en el cajón, ¿oíste? Todo, te lo voy a guardar, el reloj. El carro, ese carro bonito, arajo, ese de convertible, mira, o sea, el techo se le quita y se le pone.
1: Mira, tú.
0: Eso rines bonito.
1: No puedes abrir ese techo por aquí, porque con este calor. Ahí tú con ese calor manejando con el techo de hoy al mediodía. al mediodía con eso abierto, qué calor.
0: No, llegas al sitio donde vas oliendo a carne rostizada.
1: No, amigo, déjalo para la nochecita. No, y la noche no se puede porque después de ese hay mosquitos.
0: También, y está, ahora está el dengue, mira, niño, azotando. Ojo, ojo, ojo, cuídense. Familia, hombre, no se aferren a lo material, que en cualquier momento una cosa de esas que tanto usted disfruta, ojalá y no suceda, pero podría llegar a faltar, y entonces usted, por tanta importancia a esa cosa, a ese artefacto, a esa máquina, no sé, lo que sea, podría faltar. Entonces, ¿usted qué? No, que es que yo no soy nada sin eso. Usted es lo que es, con o sin. Usted es la gran persona que es, con o sin. Porque desnuditos vinimos y desnuditos nos vamos. Así que, más bien, disfrute lo que Diosito le ha dado. Disfrute lo que tiene en este momento. Adminístrelo bien. No se las pique tanto, porque uno nunca sabe. Ojalá nunca le falte. Tuve la oportunidad de conocer un caso, Sammy. Ese pelado sí nació en la buena, man. Fue compañero mío en colegio. Ese pelado lo tenía todo, Sammy. Todo. O sea, el man salía en unos zapatos. Ya los 3 días ya los tenía. Salía el Nintendo, no sé, ya a los 10 días, 15 días, ya. Mi papá me lo compró. Mi papá, ¿no? Es que el papá viajaba mucho a Estados Unidos en esa época. Y el que viajaba en Estados Unidos a finales de los 90, a principios del 2000, o sea, sus manes estaban, no, más atrás. En el 85, o sea, el que iba estaba. No, mira, no sé. De hecho, el apodo que le tenían a él en el colegio era, no voy a decir el nombre, pero sí, su segundo nombre era Miami. Imagínate. Supongamos que se llamaba Bravo.
1: Bravo Miami.
0: Bravo Miami. Todos lo traían de Miami. Porque su papá hacía sus vainas allá en Miami. ¿Qué hacía? No sé, a mí no me pregunten. Pero luego, cuando la familia lastimosamente cayó en desgracia, ese pelado, pasaron muy pocos meses, diría yo, y Sammy, ya. El pelado se echó a perder. No alcanzó a ni siquiera a graduarse. Entonces, son aprendizajes de la vida. Disfrute lo que tiene, bacano, pásela chévere. Si puede compartir, si está en usted el compartir, comparta. Pero no se aferre a lo material, porque en cualquier momento podría faltarnos. Si somos más que lo... que todas las pertenencias, que todas las cosas materiales que Diosito nos ha permitido administrar.
1: Además, estamos en el minuto 90 de la vida. Y si al árbitro le da por darnos unos minutos de más, nos da.
0: Completamente de acuerdo con lo que acabas de decir.
1: Mi hijo, güey, es el mejor partido de su vida.
0: Literal, juegue chévere, sabroso, un picadito, ay, tan, pim, pam, tan, la toca ahí a ras de piso, tan, pero con mesura. Vamos a recibir este super viernes.
1: Por fin.
0: Que inicia un puente festivo maravilloso. Te toca venir a trabajar a las 7 el lunes, ¿viste, Sammy? Así que sonríe, Sammy. Ah, no, mentira, que a las 6, ¿viste el correo?
1: A las 6, ya lo vi.
0: A las 5 viene.

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1: 6 de la mañana, 32 minutos. Buenos días. ¿Cómo amanecieron? ¿Qué ha pasado? Queridos amigos oyentes, les tenemos una noticia importantísima. A las 8 de la mañana en este magnífico programa, en la transmisión que habitualmente tenemos en Kick y también en nuestra página oficial www.mixradio.com, vamos a tener una actividad muy bonita. Vamos a disfrazarnos hoy nuevamente porque todos los viernes aquí en Mix Radio son de Halo Mix.
2: Yo quería, no vamos a decir de qué, para que se vayan a conectar, pero yo sí quería disfraces normales, porque no pueden ser disfraces normales, como de muñequita sexy, de, o sea, no entiendo.
1: Pero...
2: ¿cuál es la necesidad?
1: Pero, Sammy, ¿sabes qué?
2: O sea, de, no sé, yo digo como de enfermera, una cosa así, de angelito, de diablito, de...
1: Sammy, pero, ¿cuál vas a coger, el amarillo
2: no,
1: o el blanco?
2: El amarillo.
1: ¿Vas a coger el amarillo?
2: Claro. Este tronco de calor.
1: ¿Y el negro? ¿A quién se lo damos?
2: A Shakira. Es que estás saliendo con un mes.
1: ¡Anda! Hay que enviar a la tía Shakira.
2: La Shakira está saliendo.
1: Le gustan los grandotes a la tía Shakira.
2: Shakira, no le tiene miedo a nada a esa señorita.
1: Señorita.
2: Y la ves muy feliz últimamente. O sea que está contenta. Shakira, enhorabuena, mi reina, te lo mereces.
1: Date,
2: reina. Date, mi amor. Después de la tormenta, siempre llega la calma.
1: Además, ya ahora hay médicos y doctoras que ayudan con la reparación de las situaciones. Bueno, son las 6 de la mañana, 35 minutos. Y en el momento de la primera ronda de las cosas que... No.
2: Uy, niño, no, eso no tiene nada de flow.
1: ¿Cómo se te ocurre decir esa barbaridad? A ver quién está por acá en modo mix. Hola, buenos días desde el amor. ¿Cómo amanecieron?
3: Hey, bravo. Buenos días, mi hermanito. Bendiciones de Dios de lo alto. Sammy, amén, bro. Buenos días. Hey, bravo. Cosas que... Hey, no. Uy, niño, no. Eso no tiene nada de flow.
1: Nada.
3: Ah, bravo.
1: ¿Qué pasó?
3: Esas amenazas del ELN y la bandera y la vaina, oh, estuvieron heavy el día de ayer, estuvieron heavy. Y cosas que sí tiene todo el flow. Que Dios está tratando con tu vida, bravo, porque Sammy está llegando tarde y tú no le dices nada.
2: Así es.
1: Ey, oyentes, son chismosos.
2: Que digan lo que quieran.
1: Que digan lo que digan.
2: Nadie sabe también lo que traía en las manos.
1: Es cierto. Deja de ser tan metido. Hola. Buenos días, del amor. A ver, ¿qué este es de ayer? Dice por acá, el lunes festivo. A ver qué dice por acá. Hola, buenos días.
4: Buenos días, Mr. Bravo. Bendiciones a usted, a Samarjaida, a la mesa de trabajo. Cosas que tienen flow. Recién llegó la 1 de la tarde aquí en Monza, España, para empezar a escuchar el arranque de Mix.
1: La nota de voz ya la habíamos escuchado, pero qué chévere, mi hermano. Se repitió o la repetí. A ver qué dicen por acá. Buenos días, por acá. Por acá, ¿qué más dicen? Escribiendo. Mucha gente escribiendo. Aquí hay ya un audio. Hola, buenos días. Aló.
5: Buenos días, bravo.
1: Buenos días.
5: Buenos días. Saludos desde acá, desde Toledo, España.
1: Desde Toledo.
5: Todos los días escuchando el arranque.
1: Eso.
5: Sábado y domingo, no. Pero siempre pendiente a mí.
1: Eso, mi hermano. Gracias. Saludos,
2: mi vida.
1: Hasta Toledo, en España, tío. Y olé. ¿Qué dicen por acá? Dice, bravo, buenos días. Sammy, buenos días. ¿Qué no será que Sammy está trabajando de celador en el conjunto donde vive?
2: Sammy, pronto. Sammy. Está la situa dura.
6: Si a, fuera de broma, si alguien tiene un camello de 2 a 6 de la tarde, avíseme, avíseme, que voy para esa.
1: Hola, buenos días, desde el amor. ¿Cómo van?
3: ¡Hey, bravo! Bueno.
1: Ay, al panita le hemos escuchado. Bueno, ¿qué está pasando? ¿Qué se pasa? Está metiendo todo. ¿Qué dicen? Sammy, buenos días. Mr. Bravo, buenos días. Para que feliciten a Sadia Pereira, que hoy está de cumpleaños de parte de su esposo e hijos. ¡Bendiciones! ¡Sadia Pereira! ¡Feliz Sadia. Cumpleaños!
2: ¿Será que se escribió? ¿No será Sadia? No, Sadia.
1: Sadia, y dice Sadia.
2: Sadia Pereira.
1: La señora Sadia.
2: ¿Quiere que cante? ¿Quiere que le cante?
1: Cántale, cántale, Sammy, vamos.
2: Cumpleaños eso. Feliz.
1: ¿Qué?
2: Lindo.
1: Eso, eso, muy bien.
2: Épico. Ninguna locutora canta así.
1: Eso es cierto. Tronco de falsete que se tiró. Pa, pa, pa.
2: ¿Viste? Puedo cantar otra vez y qué.
1: No, no, no, así está bien.
2: Si cumple otra persona, me avisa.
1: Ok. Que Adel ni que Adel. Hola, buenos días.
7: Tiene el flow.
8: Sammy, buenos días, bravo, buenos días. Bendiciones para todos.
1: Amén, bro.
8: Sammy, él se llama Yokoi Kenji.
1: Yokoi Kenji, Yokoi Kenji. Yokoi ya lo sabíamos. Kenji. Gracias, gracias por botarnos el dato. Colombo japonés, dicen por acá. El man tira unas líneas potentes, la verdad es que sí. Hola, buenos días, desde el amor, ¿cómo amanecieron? Cosas que sí o que no tienen flow.
9: Buenos días, bravo, buenos días, Sammy.
1: Buenos días.
9: Bendiciones para todos.
2: Buenos días, amén, bro. Señor.
9: Excelente día para todos.
2: Muchas gracias. Gracias.
9: Y ánimo, que la vida es linda y es bella.
1: Eso ánimo, sí. Ánimo, que la vida es linda, es bella. Ajá. Tan bella que a veces te pone a ver estrellas, pero no bonitas, sino del totazo que te tronco de me que le da la vida. Te coge la vida así descuidadito y.
2: Coge.
1: Y la vida así, te dije que. Porque la vida es como la mamá y como el papá de uno. Pega por sílabas.
2: Ajá.
1: Te dije que no te metieras con ese pa.
2: Donde la mamá fue ciega, gala o mata.
1: Hola, buenos días, desde el amor, ¿cómo amanecieron?
10: Buenos días, Mr. Bravo,
1: compañero.
2: Buenos días.
10: No jodas, cosas que no tienen flow.
1: ¿Qué sería?
10: La mujer que te quite la emisora y te ponga ahí que la mega, ¿eso qué es?
2: Diga,
10: señora, no me quite mi,
1: señora,
10: no me quite mi.
1: Señora, señora.
10: Creo que conocí a Sammy.
1: Señora, señora.
2: No me caigo bien seguro.
1: Respete, señora, deje meter las manos en un carro que no es suyo.
2: Verdad, señora, por eso es que está así. Deja.
1: Es cierto, ni Mario. Hola, buenos días, desde el amor, ¿cómo amanecieron?
11: Cosas que tienen flow.
1: A ver,
11: que mi amigo Santiago salió muy bien ayer de su cirugía.
1: Qué bueno.
11: Y no hay cáncer ya.
1: Qué bueno.
11: Así que hoy todo tiene mucho flow.
1: Eso es para celebrar, así es. Qué bueno. Qué bueno, qué bueno. Enhorabuena. Qué alegría saber eso. Qué decirle a ese. Cáncer, que a este no, con este no te meta, este es hijo de Dios, atrevido, fuera cáncer. La enfermedad es muy fuerte. Uf. Vamos con más oyentes. Última nota de voz de este bloque, vaya preparando la suya y envíela. Hola, buenos días.
12: Mr. Bravo, buen día,
1: buen
12: mi
1: día,
12: hermano.
1: Mi hermanito,
12: Sammy.
2: Buenos días.
12: Un excelente día. Bendiciones para todos. Ah. Excelente.
1: Gracias.
12: Todo lo que tiene flow. Estamos vivos y vamos para adelante.
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0: 6:53, 6:53, estamos tarde. Estamos tarde como siempre, como buen colombiano.
1: Hoy tenemos un programa especial, Bravo.
0: Eso es cierto.
1: Que estar en Kick ahorita.
0: Eso es cierto, bueno, si es que el productor llega temprano, últimamente andan una llegadera tarde, vamos a tener que cambiarlo, porque uno... Es broma. 6:54, llega el momento de la segunda ronda de las cosas que...
1: No. Uy, niño, no, eso no tiene nada de flow.
0: Acá dicen, no tiene nada de flow, que hoy va a ser tronco de calor. Y va uno a ver, y es verdad, parece que va a ser mucho calor. A ver quién está por acá en modo mix. Hola, buenos días desde el amor, ¿cómo amanecieron?
2: Bendiciones, papá. Aquí firme desde España, desde Coruña, España, escuchando mix.
0: Mira. Poco de gente en España escuchando mix. ¿Qué? Las emisoras de allá son tronco de hueso. Yo que quería irme que para allá, para ver si de pronto ganaba en euro, niño.
1: Allá no está muy buena la cosa.
0: Bueno, en teoría, si la gente le gusta escuchar radio de acá, eso quiere decir que para nosotros los barranquilleros, pues, tenemos oportunidad de... Uno nunca sabe, ¿no? Uno nunca sabe.
1: Lo que hay es que preguntarle a esos que nos escuchan, porque algunos son barranquilleros que viven allá, si cuando... se lo comparten a sus españoles, amigos españoles.
0: Españoletes reales.
1: ¿Qué opinan los españoles?
0: Ok. Dicen por acá, gracias Sammy por transmitir ese mensaje. Puedes cantar otra vez, me encantó.
1: Viste, bravo.
0: Canta, oye. Sammy, canta.
1: Pero tiene que ser cuando alguien cumple.
0: Ok, perfecto. Hola, buenos días.
3: Yo estoy modo mis. Buenos días, Mr. Bravo, mi hermano.
0: Ah, compadre, ¿qué?
3: Bendiciones, por favor, no dejes que cante esa mujer.
1: Y entonces,
3: no des cuerda.
0: Entonces, que sí, que
3: Mr.
0: no.
3: Mr. Bravo, esta mujer, no.
1: Entonces, decidas.
3: No, mi hermano.
0: Está obstinado con el canto de Sammy. Decidas. Sammy canta bonito.
1: Canto perfecto.
0: Claro que sí. O te estás perdiendo el talento de Samara Haidar.
1: Tú verás, tú te lo pierdes.
0: Dice por acá, la vida te coge a puño. Te coge como el puño que le metió su propio robot a Huesco.
1: Ay, sí, lo encuentro en paz. El Huesco se compró un robot y bailando, págata, le metió una trompa.
4: ¡Ay, mi pendejo!
0: ¡Hola, buenos días!
5: Hola, Sammy, hola, Bravo. Buenos Andy. Días, soy Rafael.
0: ¡Anda, Rafael!
5: Y les voy a hablar la cosa que sí tienen flow.
1: Ajá.
5: Que estamos en vacaciones y que vamos de paseo. Y cosas que okay. No tienen flow. Que no levantaron tempranito.
0: Levantaron tempranito, Samara Haidar.
1: Ha dormido todavía.
0: Pero vas de paseo, Bendy, disfruta. Y dale la gracia a tu papá, agárralo así por la barba y le dice, gracias papito lindo de mocho por traerme de paseo. Que tu papá es que está gastando el billete, oíste, Bendy. Agradece que no te dejaron donde tu abuelita. Hola, buenos días. Desde el amor por acá. Hola, buenos días.
6: Buenos días, mis amigos. Buenos días.
0: Delio,
1: Dios
6: me bendiga grandemente. Cosa que sí tienen flow. Es la energía que ustedes brotan para nosotros. Energía positiva. Que Dios me los bendiga.
0: Amén, Delio.
6: Y cosas que no tienen flow.
0: ¿Qué sería?
6: No joda.
7: Por sílaba. Te dije.
0: ¿Qué?
7: No.
0: ¿Qué? Delio.
1: No dijo nada, o sea que nada, todo está bien.
0: Se quedó bloqueado. Ok. Dice por acá, cosas que no tienen flow, la neblina por la letra del tiburón, enviaron un video.
1: ¿Hasta ahora?
0: Este mensaje lo enviaron a las 6:45,
1: hace poco.
0: Hace 12 minutos.
1: Pero si hacía tronco es solo ahorita, ¿cómo así?
0: Mira, la neblina.
1: ¿A qué hora grabaste ese video, amigo? Soba, mira, no se ve nada.
0: 6:45 AM lo envió.
1: Qué miedo, parece una película, eso es IA.
0: Eso no es IA. Más oyentes por acá. Hola, buenos días, saludos a Radio Mix Barranquilla. Buenas tardes, 1:47. Mr. Bravo, Sammy, la reina de Mix. Desde Vigo, comunidad autónoma de Galicia, en España, tío. Frente al estadio Balaídos de Celta de Vigo.
1: El Celta de Vigo.
0: Y un montón de gente que nos escucha en España. Poco de gente que.
1: Estadio bonito.
0: Poco ton de gente que emigró para allá por la vaina.
1: Mira tú.
0: A ver quién más está por
1: Miran
0: acá.
1: Allá y se casan con un colombiano o una colombiana.
0: Cásese con una española para que mejoren la raza, para que salgan unos ojitos claros, un poquitico más blanquito de piel, mejora la vaina, no sé.
1: Llegan allá y se enamoran de un costeño. Me enamoré de un vallenato, imagínate, en España, de Valledupar.
0: Ay, es que la sangre llama.
1: No, mamá, de verdad.
0: Hola, buenos días. Esa mentira, vaya. Hola, buenos días.
4: Mi bravo, lo único que digo que no tiene flow es el programa sin el practicante.
0: El programa
1: total,
0: sin el practicante.
1: Estoy de acuerdo. Vengo porque necesito el sueldo.
0: Te lo vas a tener que aguantar así el resto de tu vida porque ese pelado no vuelve aquí. Hola, buenos días.
8: Buenos días, estoy momi, escuchando mis.
0: Está dormido, Sammy.
8: Junto con el señor de la calle, bravo.
0: Ah, papá.
8: Sammy, mi amor, besos, palmadas por esas nalgas, esas partes íntimas.
1: No, eso no es así, ya, nada más en las nalgas.
8: Loco, yo no sé dónde va a ser calor porque esto. Estoy aquí en soledad y está en estado oscuro, el sol ni por ahí.
1: Pero acá.
8: En soledad como un extorsionado porque no ha salido, está desguardado.
0: Y este mensaje lo envió el amigo a las 6:54 de la mañana, o sea, hace 5 minuticos. A ver qué dicen por acá. Hola, buenos días. Saludos, Sammy. Buenos días, Mr. Bravo. Yo soy la cumplimentada. Mi nombre es así como suena, Sadia.
1: Ah, Sadia fue la que le canté ahorita, que a ella le gusta cómo canto yo en su cumpleaños.
0: No, ella no dijo que
1: ella,
0: le gustaba.
1: Arriba dijo el mensaje que me encanta cómo canta Sammy. Fue
0: el
1: que leíste ahorita.
0: Ok, esta fotografía, ¿qué significa?
1: Mandan fotos sin contexto, ¿viste tú?
0: Ok, está mostrando también
1: a
0: la neblina.
1: A la neblina, supongo.
0: Sí, sí.
1: O al señor que tiene cara de ratero que está.
0: No tiene nada de cara. Alao, vecina. A ver, ¿quién más está por acá en modo mix? Hola, saludos, buenos días. Me llamo Alberto Escorcia, barranquillero desde La Coruña, en España, tío. Ay, y olé.
1: Venga.
0: Venga, que hay muchos colombianos españoles. Aquí dicen...
1: ¡Ay, qué lindos!
0: La mejor emisora del mundo. Y envían una fotografía y se ve al fondo el logo de Mix. Y va pasando por aquí el pana Carlos Alberto.
1: Es que él dijo eso porque al lado está Radio Tiempo, por eso fue que...
0: Ok. Yo bañándome el aguacero enseguida.
1: Radio Tiempo.
0: A ver qué va a estar por acá. Otro oyente dice, no tiene nada de flow que el practicante no esté. Y
1: estoy
0: no
1: de
0: va,
1: acuerdo.
0: Y no va a estar
1: qué
0: más.
1: Qué viernes tan triste
0: Hagan
1: y deprimido.
0: Hagan lo que quieran, no va a estar más.
1: Estamos deprimidos.
0: Estás deprimida tú, yo, sé, yo estoy feliz.
1: Que yo quiero que feliz. Vuelva a ese hombre feo.
0: Yo sé que a las mujeres le están gustando los hombres feos. Ay, no. A las mujeres le están gustando los hombres.
1: No, a mí no me gusta él.
0: ¿Alguna vez bailaste ese merengue?
1: No.
0: ¿Nunca bailaste ese merengue?
1: No.
0: ¿No lo conoces?
1: Sí, pero no. No lo he bailado porque no sé bailar, bravo.
0: Deja la mentira, que tú sí sabes bailar. Yo te he visto bailar cuando llega la reina aquí. La reina llegó. Y haces así.
1: Toca fingir.
0: ¡Ah! Con que todo es una mentira. ¡Uy, no! Samara Haidar.
1: Como mentiroso. Ahora que estoy fingiendo ser feliz, pero no lo soy.
0: Sí lo eres, sí lo
1: hace
0: eres.
1: Hace falta la porquería
0: era tan incomprensible.
1: La porquería esa.
0: Se queja de él todos los días y ahora lo extraña. No.
1: Porque era mi porquería al fin y al cabo.

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0: 7 de la mañana, 11 minutos. 7 de la mañana, 11. Aquí estamos en el arranque de Mix por Mix Radio, la emisora que comanda en Kiami. Segunda hora de programa. Recuerden que al inicio de la tercera hora, o sea, a las 8 de la mañana, ya estaremos en vivo y a todo color, de manera presencial y sin tapabocas, en la transmisión en Kick. ¿Cómo nos encuentran en Kick, Sammy?
1: Como Mix Radio Barranquilla. En Kick ustedes pueden entrar, así nos buscan y ya. Pero si quieren, pueden descargar la app y se registran para que puedan escribir en la transmisión y comentar y tirar hate.
0: Así es.
1: Sí, porque es que ahí nos tiran, nos quieren, pero nos odian.
0: Eso es cierto. Tiran sus factos y se abren si quieren también.
1: ¿Sabes qué me sorprende, Bravo? Que se nos fue viral el tema de cuando hablamos del concurso de la morrocoya más grande, se nos fue viral. Y ayer justo subimos un video invitando al alcalde de Repelón, perdón. Okay. Y ese no se nos ha ido viral. ¿Viste lo que yo te digo? Las cosas malas o las cosas que aparentemente son malas
0: se van
1: virales. En cambio, esta que es una invitación a que vengan a hablar del pueblo de Repelón, no tiene los mismos números. Entonces, sí ven, la sociedad es así.
0: Yo le llamo la cruda realidad, Samara Haidar, la cruda realidad de la vida.
1: Pero bueno.
0: Usted llegue aquí, que ahí nosotros le atendemos, la pasa chévere, se disfruta la vaina. Aparte, hoy vamos a hacer el ridículo nuevamente con unos disfraces que nos enviaron. ¿De dónde fue?
1: Eso lo vamos a grabar ahorita también. Okay. Estos disfraces que ustedes nos han visto estos días, tanto el del Chavo como el que nos van a ver hoy, los consiguen en Arma Tu Disfraz. Ellos están.
0: Ayer fui, Sammy.
1: Tienen de todo.
0: Ayer fui. Yo pensé que el sitio era más pequeño.
1: No,
0: de
1: eso es grande.
0: De hecho, yo le dije a la muchacha. ¿Cómo se llama la muchacha que estaba vestida de verde ayer?
1: No me acuerdo.
0: No recuerda. Ya me dijo el nombre.
1: Jenny, no.

0: toda una calidosa.
1: Ajá, sí, buena gente.
0: Y él le dijo, oye, yo pensé, porque es que en redes se ve el sitio un poco más pequeño. Pero, ey, tú llegas y hay de todo.
1: Hay más de 2,000 opciones de disfraces.
0: Y nos enviaron hoy unos que, por supuesto, van a ser...
1: Que... Motivo de burla.
0: Va a hacer que más de uno se burle a carcajadas, ni siquiera se ría, se burle a carcajadas de los integrantes de este magnífico programa. 7:14 a.m. a esta hora. Normalmente estamos con la señorita periodista, pero resulta que la señorita periodista está de vacaciones.
1: Sí.
0: Está con...
1: sola, porque no dijo con quién se iba.
0: ¿Crees tú? Ahí va que pasa San Andrés.
1: Yo no digo eso. Pasa San Andrés y voy para el hoyo soplador. Así me dijo, ya me dijo.
0: Yo eso sí lo escuché.
1: Y tengo que ir en vestido de baño, tienes que pelarlo.
0: Anda.
1: Ay, claro, si vas en San Andrés, tienes que estar así. Como
0: ligerita de ropa, así es, claro que sí. Bueno, a esta hora normalmente estamos... Anda, ¿verdad, señorita periodista? ¿Verdad? ¿Y qué más pasó, señorita Jennifer?
1: Jennifer así con la voz sexy, espectacular.
0: Sí. Pero como está de vacaciones, ¿quién sabe con quién andará? Entonces, tenemos una tercera entrega de las cosas que...
1: No. Uy, niño, no, eso no tiene nada de flow.
0: Paréntesis, antes de escuchar a los oyentes en esta tercera entrega de las cosas que no tienen flow, si usted tiene alguna nota de voz que quiera compartir con nosotros, donde narra alguna problemática de su vida, alguna problemática de su vida amorosa, laboral, familiar, envíela, grábela, aquí le ponemos un filtro y nadie va a saber que es usted. Podría aplicar para Toxic capítulo de hoy. Y así nos ayuda con el contenido que mañana nos hace discrepar, nos hace mirarnos feos unos a otros, nos hace mirar la radio y hacer la boca así. Al otro. Así. Para fregar al otro.
1: Jodelo.
0: 7:16 a.m. Hola, buenos días desde el amor. ¿Cómo amanecieron?
2: Buenos días, Bravo. Buenos días, Sammy.
0: Hola, hermanito.
2: Un besito en esa nalga. Oh, Sammy tiene tronco de voz. Una voz efectiva, ¿viste? Tiene una voz como de locutora de deporte, ya.
0: Eso, no, ¿viste? Yo te he dicho.
2: Es inigualable, compadre. Desde que la tienen ahí es porque...
1: Por algo.
2: Porque la saca del estadio, mi llave.
0: Así es.
1: Aquí es porque no hay más nadie. No digo porque... Gracias, mi amor, qué bonito que digas eso.
0: Viste,
1: de
0: Sammy, viste, tienes voz de periodista deportiva.
1: La lleva... No, ellas hablan así. Ok, lo que pasa es que en el fútbol se ponen así todas serias y hablan así.
0: Sí, hay unas que impostan la voz, pero bueno. Hola, buenos días, desde el amor.
2: Bravo, Sammy, que cante. Que uno no es monedita de oro para agradarle a todo mundo.
0: Eso es cierto, ya.
1: Así es, la próxima vez canto más, me extiendo más.
0: Es cierto, canta, aunque uno cante. Dale, Sammy, dale. Hola, buenos días.
3: Hola, Sammy, hola, Bravo.
1: Mi vida.
3: Yo soy modomista aquí desde España, desde Lleida, España. Mi nombre es Maureen, aquí escuchándolos cada día, divirtiéndome, riéndome. Y gracias por existir, gracias por estar y por hacernos sentir un poquito más cerca de nuestra tierra. Los amamos con todo el corazón.
0: ¿Quién sabe quién sabe por qué te fuiste aquí? ¿Quién le estabas debiendo billetes?
1: No.
0: Qué chévere, que ir a Mustera.
1: Yo quiero ir a España otra vez, quiero ir a España.
0: Todas mienten.
1: Quiero ir a España. Si tienen lugares y restaurantes, yo voy y les hago unas historias y me invitan. Claro, porque uno se ahorra la plata de la comida.
0: ¡Uy, no! Le está diciendo a los influencers muertos de hambre.
1: No. ¿Me la pillé? A mí también me han invitado a los restaurantes.
0: Sammy, no hemos ido a la invitación que nos hizo el mando
1: Come Callao. No hemos ido. ¿Viste? No somos tan hambrientos.
0: Eso es cierto.
1: Allá es rico, pero no hemos podido ir.
0: Eso es. Vamos a tener que ir craneaditos, Sammy.
1: Sí, a poquito, porque no podemos ir todos.
0: Armar el combo va a ser muy complicado.
1: Más fácil organizar 50 amigos por una foto.
0: 50 amigos por una foto, es verdad. ¡Uy, no! ¡Qué grupito de trabajo ese! ¿Sabes qué? Voy a buscar al más... A ver, voy a buscar aquí. Come Callao.
1: Cori Ureche dice que las de periodistas de deporte...

0: No hablan así.
1: ¿Cómo hablan?
0: Corice. Ok, señores, la yuca salió buena, ella se pone seria, ella no habla como normal, ella se pone, proyecta la voz, ella la proyecta. Pero Cori es de las más orgánicas, eso sí es cierto.
1: Mira, orgánica, y tú no vienes hoy, mañana juega Junior, ¿oíste? Tenías que venir hoy, ¿oíste?
0: Cori, si quieres puedes venir hoy.
1: ¿Verdad?
0: Traer desayuno.
1: Es cierto.
0: Mira.
1: Está bien que nosotros no te paguemos, pero niña, recorre la milla extra.
0: Que si viene, que si viene.
1: Ah, por eso decía. Más adelante tendremos la información deportiva con Cori Ureche. Ya seguía aquí, ve, no seguía al amigo de Come Callao.
0: Uy, así querías hacerle publicidad.
1: Que yo no he dicho que iba a hacerle publicidad. A mí me invitaron. Yo no vine porque quise. A mí me invitaron. Hola, buenos días desde la marca. ¿Cómo amanecieron?
2: Lo que pasa es que tú cantas bien, pero se te escucha mal.
1: Exacto.
0: Pero no tengo la culpa de eso, porque yo canto bien. Que ustedes escuchen mal es diferente.
1: Eso es cierto.
0: O sea, ya ahí sí yo...
1: La señal se dificulta un poco.
0: Puedo cantar. Si alguien cumple hoy, que avise, porque aquí la alarma es Sammy cantando cuando usted cumple.
1: Es cierto, ella canta bien, solo que cuando sale la voz de ella, pasa por el micrófono, llega al transmisor, ahí se va deteriorando un poco. Pero aquí en el estudio se escucha, mira,
0: súper bien.
1: Perfecto. Dicen por acá, Mr. Bravo, efectivamente, las emisoras de aquí son malísimas. Me sigo quedando con mi emisora colombiana Mix. Eso dice el panita que vive
0: en España.
1: Sí, vive en España, pero por aquí escribió el nombre de la ciudad. En Murcia, vive el panita, en Murcia, España. Por acá, ¿qué dice? Hola, buenos días. Cosas que sí o que no tienen flow.
3: Buenos días, Miss. Buenos días, Miss. Por aquí, por Ciudad Bolívar, también está la neblina.
1: Neblina. Dicen que cuando hay neblina es porque va a ser tronco de calor, que hay desierto en ello. Dicen por acá, neblina también fuerte en la zona franca.
0: O sea, pero al parecer es en toda la ciudad. La ciudad hoy se levantó bien bonita porque yo lo pude ver desde mi balcón y
1: desde el balcón del privilegio.
0: Desde el balcón del privilegio, en un piso muy alto donde se veía la sierra. Y se veía el amanecer.
1: Ah, qué espectacularidad.
0: Pero entonces eso pasó un minuto a otro que llegó la neblina.
1: Ok. Hola, buenos días desde el amor. ¿Cómo amanecieron?
4: Bravo, buenos días, mi hermanito.
1: Ah, bro, ¿de qué?
4: Mi amor, mamazota. Beso en esa nalga.
0: ¿Cómo estás?
4: Bravo, a la hora. Soledad y Barranquilla bajo un manto de neblina fuerte. Está fuerte. Yo que voy saliendo para Cartagena, en nombre de Dios. Fuerte el manto aquí hasta en Malambo.
0: Con okay. Diosito, amigo.
1: Suave, oíste, no vayas adelantado donde están las dos líneas amarillas. Dejen de irrespetar las normas de tránsito. Suave. Buenos días desde el amor. ¿Cómo amanecieron?
5: Buenos días, Sammy, Mr. Bravo. Sí, hay neblina por todos lados. Todo está cubierto de neblina. Lo que pasa es que ustedes no han salido de la cabina.
1: Es cierto.
5: Pero salgan de la cabina para que veas tú el poco de neblina que hay.
1: Sal. Pero como te gusta estar en aire acondicionado.
0: Pero si salgo, me voy.
1: Y va uno a ver, y es verdad. ¿Y Sammy?
0: No, oye, mira, fue a ver la neblina ya, la aleta al tiburón.
1: Que viene ahorita.
0: Porque voy a verificar que tengan neblina por allá.
1: Que tengan neblina en Cartagena.
0: Exacto.
1: Si es verdad que vi a Cartagena ahí neblina.
0: De acuerdo. Que verificar la información.
1: Dicen por acá, en Caribe Verde aún tenemos neblina a esta hora. El mensaje llegó hace... ¿qué? 4 minutos, al parecer, presuntamente.
0: Bueno, manden fotos de la neblina, manden.
1: Manden desayuno también, manden. Y manden también la nota de voz del Toxicapítulo, por favor, estamos a la espera, gracias. ¿Qué más dicen por acá? A la señorita Karen Padilla, envía foto, va en este momento encaramitada en el metro.
0: Es un tren.
1: Así es. Mira la Karen Padilla en Canadá, qué nivel. Rey mandó una foto.
0: Está cumpliendo años.
1: A ver. Anda, sí, Sammy.
0: Hay que cantar.
1: Ay, no.
0: Cumpleaños feliz, Karen. Divino.
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7:31, familia. Luego de esta canción se viene el toxicapítulo, que está bien tóxico. ¡Qué toxicapítulo el que viene! Quédate aquí en el arranque de Mix.

0: 7:35 de la mañana. Saludos a todos los que van sintonizando Mix Radio, a los que están ya en el trabajo y pues a través de la app nos escuchan también en el computador. Saluditos a los que nos escuchan en otra parte del mundo. Buenas tardes para algunos porque ya es de tarde. Por ejemplo, creo que en España ya podría ser casi mediodía. Entonces aquí hay que saludar a todo el mundo porque nos hemos dado cuenta de que no solo tenemos oyentes aquí en Colombia, sino que hemos salido de este territorio y hemos recorrido otras partes. Somos internacionales, mi amor, que te quede claro, ¿ok? Bueno, mis amores, para hablar varias cosas, lo primero es que agradezco mucho a todos los que me felicitan por cantar así de lindo en los cumpleaños. Yo de verdad lo hago desde el amor, porque tengo una voz espectacular y creo que hay que sacarle provecho
1: dale,
0: a eso.
1: Dale, Sammy, canta, Sammy.
0: Sí, los que no les gusta cómo canto es normal. A Shakira al principio le cerraban las puertas y mira Shakira dónde está. O sea, sí me entiende. Entonces, un no, no es el fin de mi carrera. 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Señoras y señores, pues ahí está la información para que no digan que aquí no se les avisa, que ñerde, que cuando dieron eso, no, ahí está toda la info.
2: Aquí sí se les avisa y con tiempo se les avisa que ustedes exacto, son unos loquitos diferentes, pero bueno. Gracias, Sammy, por toda la información. ¿A qué hora te dijo que venía la señorita periodista deportiva?
0: No, me dijo la hora. Sí, ella dijo que sí venía.
2: ¿Sí?
0: Sí.
2: Ah, bueno, esperemos entonces a que haga lo respectivo porque mañana juega Junior.
0: Que ya viene llegando.
2: Ah, qué bueno. Demórate un poquito y trae desayuno. Junior juega aquí en Barranquilla frente a Internacional de Bogotá. ¿Qué se llama el equipo?
0: Sí.
2: Independiente de Bogotá.
0: No, Internacional de Bogotá.
2: Ese es el equipo que uno de los accionistas es Ryan Reynolds.
0: Sí, señor.
2: El actor de Hollywood, de Marvel. El que hizo de Deadpool. Para que lo reconozca rápido.
0: Ok.
2: Él es el, creo que es el máximo accionista, creo.
0: Internacional de Bogotá, está en mejor posición que
2: así Junior. Es un equipo que Junior en el papel
0: debería ganar.
2: Debería vencer, esperemos que así sea, pero más adelante vamos a tener todo el desarrollo, la información
0: que no,
2: deportiva.
0: Que no es el mismo, dice Cory. Que no es el mismo que tú acabas de mencionar.
2: Que no es. Señora, venga rápido para que nos saque de toda la mala información y la pésima información, porque ahora llega el momento de escuchar el contenido que mañana a mañana nos hace discrepar, nos hace mirarnos feo, maluco,
0: así
2: hacer
0: es.
2: Caras, hacer jetas, hacer ese sonido que tanto da cola cuando uno va pasando y le hacen... ¿Qué? ¿A quién le hiciste así?
0: ¿Qué?
2: 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Les presentamos
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6: Buenos días, Omar Haidar. Buenos días, Mr. Bravo.
2: Buenos días, ya.
6: Saludos para todos los oyentes de Mix.
2: Igualmente.
0: Olis.
2: Mix.
6: Como dicen ustedes en el programa, estoy obstinado. Estoy obstinado porque yo pensé que esto le podía pasar a cualquier persona, menos a mí.
2: A ver.
6: Yo tengo una relación.
2: ¿Qué te pasó?
6: Hace 2 años, todo ha ido bien, todo ha estado bien. Resulta que tengo un hermano que él vive en España y cada vez que él viene, pues él se queda en mi casa.
0: Ajá.
6: Y yo no tengo problema de eso. Ahora ya en la relación que tengo, ya llevamos 6 meses conviviendo y no. O sea, mi novia se pasa un fin de semana en la casa, se pasa una semana.
2: Okay,
6: y
2: entiendo
6: así
2: la figura, okay.
6: Pero resulta que mi hermano llegó hace 20 días. Ya se fue, pero desde que se fue me dejó un tremendo problema. Me dejó un tremendo problema en la casa porque resulta que mi hermano es un man más organizado que yo.
2: Ok.
6: El man es más organizado, okay. El man tiene otros, como dicen, otros hábitos.
2: ¿Por qué?
6: Y yo, la verdad, soy un poco desorganizado.
2: Ah, un poco.
6: Pero entonces mi novia ahora se la pasa criticándome y comparándome con mi hermano, que mi hermano es más organizado, que yo debería ser como él, y a toda hora es mi hermano, y eso me tiene a mí pensativo. Yo no sé si es que mientras él estuvo aquí pasaron cosas entre ellos dos, qué sé yo, no sé, porque eso es una preguntadera por mi hermano, y eso me tiene ya con mal genio. No sé cómo abordarla para hablar con ella, no sé qué decirle, porque medio le digo una cosa y ya enseguida se molesta. Entonces, hace como 2 días le dije, pero ¿y cuál es la preguntadera por mi hermano? Y se molestó, en vez de decirme, no sé, el motivo, sí. Ahora sí le cayó también mi hermano, bueno, entonces, que se abra. Y ya, pero ahora no sé qué hacer, no sé cómo terminar de organizar esto.
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7: Usted quería.
2: ¡Se lo dicen ustedes!
7: Usted quería.
2: ¡Oh, se lo digo yo!
7: Usted quería.
2: ¡Ay, qué bonita es esta vida!
0: Así, él duda de ella y de él es porque él sabe el tipo de persona que tiene al lado o el hermano que tiene. Porque él dice, ¿será que ya tuvieron algo? O sea, es como que tú conoces el calibre de lo que tienes, ¿no?
2: Bien dice el dicho, de la calle llegarán y de tu casa te sacarán. Cárcole, compañero, ese WhatsApp se explota.
0: Compañero.
2: Vamos, Sammy. Qué disfraz tan ridículo el que tiene.
0: Me da calor.
2: Yo no quiero ni mirar que me mandaron a mí. Y justo hoy el aire está dañado. André, ¿tú podrías hacer el favor de llamar al man este de ¿cómo es que se llama? El man este que repara los aires aquí. Que,
0: yo no sé cómo se llama,
2: Ramiro.
0: Yo siempre veo a unos señores que llaman.
2: Niño, el flaco este de mantenimiento, que es bollón, para que me haga el favor y le diga que mande a los muchachos, los técnicos, que repararon un poquitico mal el aire ayer.
0: El aire,
2: gracias.
0: Está fogaje.
2: No está ni siquiera en modo abanico. Está en modo
0: calefacción.
2: Modo calefacción.
0: Y vamos a sudar con esos disfraces.
2: Ahora que prendan las luces de la transmisión, Sammy, Ercol.
0: Hay un abanico que nos presten. Ahí arriba de pronto.
2: Bueno, esperemos a ver qué sucede. Por lo pronto, a las 7 de la mañana, 45. Queridas amiguitas. Vamos a escuchar a los oyentes. Ese WhatsApp enloqueció de manera inmediata. Buenos días, desde el amor, ¿cómo amanecieron?
8: Buenos días, Sammy, bravo. Estamos escuchando 1103.9, bendiciones.
2: Amén.
8: No jodas, bravo, Sammy. Yo tenía una amiga que se venía todos los días así conmigo para el trabajo. Trabajamos cerca, en el carro, todos los días, y no le paraba a nadie, no le paraba bola a nadie con los compañeros que yo llevaba.
2: Okay.
8: Después entró un compañero mío acá y se viajaba conmigo. Después lo volvieron a sacar como a los 15 días, una pregunta. Cuando volví a hablar con el Vale, me dice, no, Ángeles, si yo me batí vacilando la leíste y tal.
2: ¿Cómo?
8: Era con razón, preguntaba por ti. Bueno, ¿qué te puedo decir, compañero? El del
0: saca conclusiones, mi amor.
2: A buen entendedor, pocas palabras. Hola.
0: Así es.
2: Buenos días, desde el amor, ¿cómo amanecieron? Que Dios lo bendiga.
9: Hola, Mr. Bravo, Samara Haider, buenos días, bendiciones.
10: Hola, ¿cómo está? Bienvenido.
9: Bueno, yo quiero opinar algo rapidito de este toxic capítulo.
2: Dale.
9: Mi hermanito, open the parche. Ahora es el parche. Búsquese una persona que lo quiera de verdad, sincera y honestamente, y que le ayude a mejorar todos esos defectos y errores. Estamos es para ayudarnos. La vida en pareja es de sociedad.
2: Es cierto.
9: No de criticar, menoscabar y hundir en la miseria al otro por su
2: defecto. Es cierto, es cierto. Ya este está obstinado. Este es...
0: ¡Ay!
2: Mira, periodista deportiva, deja de estarme besando el hombro, que tú tienes tu marido, se lo va a decir tu marido.
11: Ay,
2: atrevida.
11: Déjame saludarte.
2: ¿Cómo está usted? Buenos días, bienvenida. Bien,
0: un saludo, así como presidente cuando se dan la mano.
2: Buenos días, ¿cómo está? Formalismo ante todo, ¿ok?
0: Bueno,
2: ya escúchate el próximo capítulo, periodista nena, deportiva.
0: Nena, vamos a chupar calor, nena.
11: Mira, ¿y yo cuál soy?
0: Ay, ay, ay.
2: Tú eres la jirafa.
0: Ay, no había, te lo juro que no había.
2: Ah, ¿no lo trajiste?
0: El zoológico mix, no.
2: Había uno de jirafa. Ya van a ver los disfraces con los que hoy vamos a protagonizar el ridículo de viernes. Buenos días, desde el amor, ¿cómo amanecieron?
12: No sé, hay opiniones divididas porque...
2: ¿Tú crees?
12: Si hubiera pasado algo del hermano, yo creo que hubiera tenido su contacto, su número, cómo comunicarse directamente ella con él.
2: Ok.
12: Pero está sospechosa la jugada.
0: De pronto la pelada, yo pienso que la pelada le gustó el hermano. Pero de ahí a que hayan tenido algo, yo la verdad no creo, porque como dice el oyente, o sea, ella ya estuviese hablando directamente con él y está preguntándole, ¿y tu hermano? Está preguntándole, tronco de visajosa ahí.
2: Tronco de tipa, le va a gustar el hermano del novio.
0: O sea, yo aquí sacando conclusiones, como también puede ser que ella encontró en el hermano lo que en él no, porque él es un desordenado. O sea, ya cuando uno convive con alguien, uno tiene que aprender que también tiene que o a cambiar algunas vainas. No puede dejar la toalla mojada encima de la cama todos los días, o sea.
2: ¿Pero es la casa de él?
0: Sí, pero él aceptó que ella fuera a vivir unos días con él. Entonces trata de mejorar eso.
2: Pregunta,
0: o sea,
2: ¿será que ya lo hablaron? ¿Ya lo dialogaron? ¿O simplemente hicieron lo que hacen ustedes las mujeres? Echar toda la pelea. Todo lo echan a la pelea. Cuento a mí.
0: Yo pienso que él no va a cambiar.
2: Okay.
0: Muy desordenado.
2: Hola, buenos días, desde el amor, ¿cómo amanecieron, amable?
13: Bravo, mi hermano, buenos días, bendiciones. Buenos días. Temprano conectado con ustedes, los mejores. Sammy, mi amor, un besote.
2: Sammy, un besote.
13: Bravo, acompáñenme, vamos. Uno, dos, tres.
14: Ay, mi pendejo. Ay, mi pendejo. Ay, mi pendejo, papi, ya son hermanitos de leche.
0: Qué feo.
2: Pero esa no era necesaria, iba todo bien. Ya te la embarraste al final, te estaba haciendo coro y todo. Buenos días, desde el amor, ¿cómo amanecieron? Que Dios los bendiga.
15: Hola, Sammy, hola, Bravo.
0: Hola, compañero.
15: Oye, Sammy, besitos en esas hermosas nalguitas blanquitas.
2: Ey,
15: buenos días, Bravo. No sé más lo que es un cachón.
2: ¿Tú crees?
15: Y ya debes saber qué es lo que tiene, tanto de hermano como de mujer, que tiene esa gran duda que lo abarca.
2: ¡Hércules! Hola, buenos días.
16: Buenos días, Sammy, buenos días, Bravo.
0: Buenos días
16: para todos. Buenos días, oyentes. La verdad es que, respecto al toxic capítulo, suponiendo de que la muchacha se haya tenido algo con el hermano.
2: Suponiendo.
16: Ey, la hijo de madre no es ella. El hijo de madre es el hermano.
2: También.
16: Ahí va a Roma. O sea, ¿cómo se hace eso, ey? Ahí no hay presentación.
2: Vas a gallinaciar a la novia de tu hermano. O sea, uy, no.
0: ¡Qué tal, familia!
2: Tal para cual.
0: ¡Qué familia!
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1: Son las 7 de la mañana 53. 7 de la mañana 53. Estamos un poquitico tarde. Hoy todo se ha retrasado. Todo. Así que antes de iniciar la transmisión, porque aparte no ha llegado el señor productor, vamos a tener que darle paso a la información deportiva, porque mañana juega Junior.
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0: 7 de la mañana, 54, mi querida Samara Haidar, queridos oyentes, a esta hora le damos la bienvenida a la señorita periodista deportiva,
1: Cori
0: Ureche.
2: ¡Lo mejorcito!
3: Cori Ureche, y si a usted no le gusta, eche.
2: ¡Anda!
0: Ya te hicieron eslogan y todo, Cori. Buenos días, señorita periodista, ¿cómo está usted?
2: Señores, estamos completos, tenemos salud, la yuca salió buena, ya es un gran día. Mañana juega Junior, eso sí, señor, en el orden de la fecha, para los que me están preguntando, ah, Cori, ¿qué partida aplaza? No, es el orden de la fecha.
0: Sí, esta es la fecha 14,
2: la
0: ¿no?
2: La fecha, muy bien, bravo, andas últimamente.
0: Pero, ¿qué te pasa, Pelacio? Yo sé de fútbol.
2: Sí, sí.
0: O sea, yo sé y no sé de fútbol. Ay, bueno, yo
2: que no, porque el del miércoles, para que te programes, ahora que estás haciendo tu contenido futbolero, para que te programes, es el partido aplazado con el Pereira.
0: ¿Es la fecha 4 o 5?
2: 4, 4.
0: 4.
2: Es la fecha, viste, vamos bien, vamos bien. Junior esta semana a nivel general está atravesando una crisis y no hablo simplemente de los puntos que no se han podido lograr para estar dentro de los 8. Atraviesa un cuadro gripal con un virus que anda en el ambiente, Junior. 12 jugadores están enfermos con el virus y 2 jugadores no han podido estar, o sea, no han podido ser parte del entrenamiento como tal. Guillermo Paiva, que presentó cuadro febril, 41 grados, no estuvo en el entrenamiento el día miércoles, y David Caicedo tampoco ha estado a la par de sus compañeros. Entonces,
0: ¿dónde estaban?
2: Física, no estaban en su casa porque yo hablé con las esposas.
3: Lina, tienes el contacto directo.
2: Saludos a Yesenia de Paiva, que está ahí pendiente.
0: Ahí están.
2: Están recuperándose. A los que cuestionaron a Luis Fernando Muriel, jugó con gripa y algo de malestar general. Mire, si uno se quiere acostar y uno solo viene aquí a hablar par de horas, imagínese un jugador de alto rendimiento. No estoy justificando, pero bueno, eso le pasa a todos los seres humanos.
0: Está justificando, papá, va a botar el penalti ese ahí. ¿Cómo te digo ahora? Harlan Barrera.
2: Junior, no, me compare.
0: ¿Cómo te digo ahora? Harlan Barrera.
2: Mira, si tú me comparas al Muriel con Harlan Barrera, nos vamos a divorciar automáticamente.
0: Que nada, pelada. Ay, voy a patear el penalti para el mismo lado.
3: Harlan es un Minions. Que no puedes compararlo con Muriel, que es más
2: Muriel, alto. Sí, además una carrera. No sé, pero
3: Muriel es alto.
2: Pero yo lo veo a los ojos, o sea, que es alto.
3: Es alto.
0: Sí, él mide como 1.78 m, 1.80 m.
2: No, más, porque yo mido 1.80 m. Yo
0: lo veo. Herda.
2: Como ustedes. No como ustedes, los oyentes que son bajitos.
0: Pensé que me lo estaba diciendo, amigo, que ya te iba a decir. Yo mido 1.88 m, pelado, viste.
2: El técnico Mario Sebastián Viera.
3: Pero la mujer y la sardina, cuanto más pequeña, más fina.
0: ¡Yerda! ¡Pelea!
2: Bueno, el símbolo de belleza internacional es una mujer alta y flaca.
0: No sé.
2: Seguimos.
0: Ya.
2: Mario Sebastián Viera.
0: Una tiene lo suyo, hermosa.
2: No,
0: todas.
2: Yo tengo más, punto. Mario Sebastián.
3: Pégale.
0: Sammy, pégale.
2: No, Samari, jamás. Las mujeres no nos violentamos.
3: Jamás.
2: No.
3: Toma tu coso.
2: No, es una broma. Es una pistola. Que no.
0: ¿Y qué pasó con la pistola?
3: Para joderte a ti, bravo.
0: Sí, claro.
2: Samara, eso es con las del otro.
3: Te van
0: a levantar cachazo,
2: Dale, plata dale, y miedo son dos cosas que dale, no tengo.
0: Yeah.
2: Mario,
0: acá tú que crees que estás en el programa con un Urruchurto ahí en el Caribe peleando con todo el mundo.
2: Plata, miedo y triunfo del Junior son cosas que no tenemos. Mario Sebastián Viera ha dicho que no habrá muchas variantes para enfrentar a Internacional. Usted estaba hablando hace un rato sobre el equipo que ha imitado un poco lo que hace Fortaleza. No tiene enemigos en el fútbol colombiano y no lo digo porque sea nuevo, a diferencia de Fortaleza, porque ese equipo ya existe. Existía bajo el nombre de, no sé si ustedes lo recuerdan, Seguros.
0: El Internacional de Bogotá.
2: Sí, Seguros La Equidad.
0: La Equidad, así es.
2: Y
0: así
2: fue comprada por un consorcio internacional cuyo miembro, repita el nombre.
0: Ryan Reynolds.
2: Así es. Cuyo miembro, o parte de los miembros del consorcio, es el señor Rey. Es el señor Reynolds. Es un equipo que juega muy bien al fútbol, pero Junior cómo...
0: Pero arrancó mejor, ¿no, Cory? Se ha venido como apagando poco a poco.
2: Es que juega muy bien. Lo que pasa es que sostener un equipo en el fútbol colombiano no es fácil. Yo creo que eso se va a valorar el día que, no sé, algunos inversores en Colombia, y hablo de hinchas fieles, como el caso del dueño o los dueños del equipo rojiblanco, que a mí me parecen hinchas de Junior, que no importa la situación por la que esté atravesando el equipo, ellos siguen invirtiendo, siguen trayendo a los jugadores, se siguen haciendo cosas para sostener un equipo que durante años no ha descendido, ha traído a figuras importantes y compite, a mí me parece, no sé si es la apreciación también de usted y los oyentes, que compite con el equipo más importante del fútbol colombiano, que sí, es sí, Junior, Atlético
0: Junior
2: Nacional.
0: Siempre se ha mantenido. Sí, que Junior, Nacional, Millonarios son los tres equipos, a mi parecer.
2: Sí, dígalo.
0: Son los que, no, porque no falta el que difiere y está bien.
2: No, porque revise qué equipos ha tenido, esos tres equipos son los únicos que no han tenido crisis económica, y ahí es donde uno determina la capacidad de inversión de los dueños.
0: En estos últimos años han sido los tres equipos que han mantenido una nómina potente, que han invertido, sí, que también han dado resultados en un periodo Junior, en otro periodo Nacional, en otro periodo Millonario. Santa Fe en algún momento también se metió la mano al drill con Rodallegue, con otros jugadores. Entonces, han sido los equipos como que de pronto el América podríamos meterlo ahí también, en un lugar un poquito
2: pero
0: más
2: bajito. El dueño se queja todo el tiempo que no tiene plata, que no tiene plata.
0: Esa es una manera de los multimillonarios de seguir teniendo todo su billete y manejar ese bajo perfil. El Cali también en algún momento se ha metido la mano al drill, que no es que ahora el Deportivo Independiente de Medellín con la contratación de Juan Fernando Quintero también están ahí como, digo, equipos conocidos, viejos conocidos del rentado, pero definitivamente en las posiciones de arriba, Junior, Nacional, Millonarios son los que en este momento tienen una nómina que podría pararse fuertemente, ya sea en la Sudamericana o en la Copa Libertadores. Esperemos que nos vaya mejor en la próxima Copa Libertadores. En esta no fue como perro en misa, pero volviendo al punto del rival de Junior mañana, está en una mejor posición el Internacional de Bogotá.
2: Así es.
0: ¿Rival a vencer o a vencer? O sea, Junior mañana tiene que ganar o ganar. ¿Restan 8 partidos?
2: Sí, señor.
0: ¿3 de local?
2: Sí, señor. ¿Está enterado usted?
0: O sea, esos 3 hay que ganarlos o ganarlos. Son 9 puntos aquí en casa. Más 9, ya comenzamos a hacer cuentas.
2: Ya calculadora
0: toca,
2: tenemos.
0: Ya toca sacar la calculadora y la que tiene los números grandes.
2: Les digo siempre, no se preocupen porque me encuentro mucho en la calle. Mira, esta es mi época más complicada porque la gente piensa que yo soy dueña del Junior.
1: ¿Qué?
2: Y que yo tengo la respuesta a todo. Yo, al igual que ustedes, deseo que a Junior le vaya bien. Teófilo Gutiérrez lo ha manifestado. Este es un equipo que está hecho de grandes
3: habían varios allá en Dante Gebel.
2: Qué bueno.
3: Escuchando la palabra de Dios para ver si cambia.
0: Y la necesitan, hijos de Satanás.
3: Sí,
0: borracho.
2: Lo siento, más de 100 años de historia que tiene Junior, Samara, tú también que eres hincha de Junior. Más de 100 años que tiene Junior de historia, los ha conseguido. Junior es un equipo grande en Colombia porque está hecho de pequeños milagros. O sea, si ustedes revisan el fútbol colombiano, el equipo que más cosas imposibles o que parecieran imposibles en el fútbol las ha logrado el equipo rojiblanco. Incluso desbarató una final capitalina, no sé si la recuerdan. Cuando había boletas impresas para jugar la final entre Millonarios y Santa Fe y Junior aquí en el Metropolitano, que no se había logrado, después de Millonarios vencerlo 3-0 en el Metropolitano, con el famoso sí se puede, Junior empató la serie y pasó en penales, fue campeón en ese torneo.
0: ¿Lo recuerdas? Le tiro otra.
2: ¿Cuál? Dígame.
0: El famoso collar de arepas.
2: El de las arepas, ese es épico.
0: Es épico.
2: Más, los oyentes deberían ayudarnos. Bravo, invítelos ustedes a que nos digan un momento épico que ha vivido con Junior, que tú digas, eso no va a pasar. Y si pasa.
0: El gambeta.
3: Si pasa, por ejemplo, Teo le gustaba la compañera de la esposa de un compañero.
2: Nombre Samara.
3: Sammy, son cosas imposibles.
0: Y
3: también sucede.
0: Futbolística, no personal. El gambete extrae que ya somos campeones, bueno, nos ha costado mucho, no sé qué, da. Gol de Junior. Y voltea, ¿qué? Gol de Junior en Marrakech.
3: pasan cosas increíbles como
2: sí.
0: Y se quitó el collar de areo y tú,
2: América bueno. Dominó todo el torneo, me recuerda ese 2024-2025 y era casi campeón, así como ahora que lo están diciendo, ¡ah, la América campeón!
3: Otra cosa
2: llega imposible. Junior jugando muy mal, porque Junior no juega mal de ahora. Junior tiene unos problemas defensivos hace muchísimo tiempo, incluso desde Arturo Reyes. Mira, Junior no tiene identidad de juego desde que perdió su 10 clásico, porque es que Junior históricamente ha jugado con un juego creativo surte las pelotas y un buen delantero. Históricamente. Y eso hace parte de la identidad. El último fue Giovanni Hernández. Juan Fernando Quintero estuvo aquí. Pero no fue tan trascendental como
0: Quintero, digamos que fue un mal recuerdo para la hinchada, porque pasó sin pena ni gloria.
2: Entonces yo
0: ese man no quería estar aquí, Cory.
2: No, pero es que él no quiere jugar fútbol. Él lo ha dicho muchas veces.
3: Él quiere ser cantante.
0: Bueno, dedíquese a hacer su música urbana. Dedíquese a hacer su vaina y deje de estarle haciendo perder dinero a personas que le apuestan
2: pero
0: al
2: fútbol. Es que juega
0: fútbol.
2: Mucho, bro.
0: Pero si, o sea, yo como dueño de un equipo, si llegas a ser multimillonario, así como el tío fue una cosa así, al último jugador que yo miraría para tratar de traerlo a mi equipo sería un jugador que haya manifestado que ya no quiere jugar o que ha se dedica a otra cosa. O
2: bueno,
0: sea,
2: ahora que dices eso, Bravo, te voy a contar rápidamente lo que ocurrió en ese momento. Junior es un equipo que le gusta que en sus nóminas hayan jugadores trascendentales, que tengan nombre.
0: Fuachar,
2: yo así de lisa. El máximo accionista.
3: El señor Don fue que estuvo de cumpleaños y yo le prometí que le iba a comprar su regalito en Dollar City. No se lo he podido comprar.
0: A regalar.
2: No digas marca.
0: ¿Qué le puedes regalar tú a un hombre multimillonario?
3: Pero yo sí lo prometí.
0: ¿Qué cree que necesita el tío Fuad?
2: Unas camisillas.
0: Y que mi amistad.
2: No, uno siempre tiene el amigo Gamín que tiene que ayudarlo todo el tiempo. Mire, pero les quería decir que eso hace parte de la esencia de Junior y el señor Huachar.
0: Don señor Huachar
2: tiene el máximo accionista del club, tiene una fijación y me gusta muchísimo eso por el gusto futbolero, por el jugador exquisito, por el jugador que juega bien. Es más, es como si fuera mi equipo, yo también traería a Juan Fernando.
0: Pero si un man asegura que ya no quiere jugar, ¿tú para qué lo vas a meter si el man no quiere o ya digo no quiere? Eso es como si alguien aquí en la cabina dice, ah, ya no quiero hacer radio.
2: Y pues tienes al productor aquí, si él no quiere producir, él quiere está cantando.
0: No, él está produciendo audio y video, claro que sí.
3: Y es también locutor para que
0: sea. Es cierto. Él está trabajando fuertemente en eso. Sí. Señorita Cory, para ir finalizando los deportes, Junior aparece en la posición 17.
3: ¿Internacional de Bogotá está en qué posición, Bravo?
0: No sé, creo que está en la posición 4, 6.
2: No he visto. Está por fuera de los 8. Junior está en la posición número 17 con 9 puntos.
0: Tiene posibilidad de internacional.
2: Es que si tiene posibilidad de Junior, que está en la posición número 17, obvio, si internacional está en otra posición más arriba de Junior, pues puede clasificar también o tiene opciones para clasificar. No están eliminados. El Pasto no está eliminado.
3: ¿Cuántos puntos tiene el Internacional?
0: Déjame ver qué.
3: Necesito que Bravo revise para ver.
0: Sammy, eres un demonio. ¿Oíste? Eres un demonio.
3: Pero bueno, Bravo, ¿cuántos partidos ha jugado el Internacional?
0: Sammy, eres otro demonio, ¿oíste?
2: Entonces no hay información aquí.
0: Eres otro demonio. Pregúntale a Cory.
2: Mira, Internacional ocupa la casilla número 13.
0: ¡Aquí tiene!
3: ¡Para que me la ese!
2: Oye, ustedes no me respetan.
0: ¡No! Siga, señorita periodista, qué pena.
2: Está en la posición número 13 con 13 puntos de los pocos equipos actualizados en el torneo y también ha jugado 13 partidos y 13.
3: Aquí tiene.
2: Claro. Samara no me está respetando.
3: Entrámela, esa mamá que se busca un cura para que te la rece.
0: Y Sammy, cálmate. Esperemos que mañana Junior haga lo suyo, porque con esos 3 punticos, el equipo como que reaccionaría un poco.
2: Yo vengo a hacerte una pregunta.
1: En ese momento, Cell sintió el verdadero.
2: Y quiero que te comprometas porque vamos a pactar automáticamente nuestro próximo desayuno.
0: Recuerda que siempre pierdes.
2: No siempre, te gané la final. ¿Cuál? Cuando te bajaste del bujo, mira, los oyentes todavía me lo recuerdan. Que allá te vieron montado con la bandera de Mix encima del autobús. Celebrando.
0: ¿Será J-Flow o no?
2: ¿Tú crees que Junior va a clasificar?
0: Pregunta pringamosera.
2: Comprométase.
3: Comprométete, bravo.
2: Vamos a hablar como habla Jennifer.
0: ¿Sabes qué?
2: Comprométete.
0: ¿Sabes qué? Voy a tener muy en cuenta las palabras de la máxima estrella del Junior hace pocos días, Teófilo Gutiérrez. Okay. El man aseguró que iba a llevar a su equipo a las finales. Okay. Él dijo, voy a llevarle mi equipo a las finales.
2: Argentino.
0: Voy a llevar mi equipo a las finales porque en esta parte del campeonato es donde uno saca la casta. Así que la respuesta que le voy a dar es positiva. Yo creo que Junior sí pasa a las finales.
2: Señor productor, ¿usted cree que Junior clasifica?
4: Mientras tenga posibilidades, Junior va a clasificar.
0: Coge, mira.
3: ¿Qué te crees, Dante? Que...
2: ¿Ella qué tiene hoy, señora?
3: ¿Qué, señor?
0: Esto fue
3: motivacional.
0: Fue anoche, Dante Gebel, por eso está así. Motivado. Está pirotécnica, está...
2: Sí. Señora, ¿usted cree que Junior clasifica?
3: Mire, señorita, para usted es...
0: Señorita,
2: usted no le han puesto anillo
3: Junior
2: todavía.
3: Junior no solo va a clasificar, Junior va a llegar a la final.
2: ¡Mi equipo!
3: No sé cómo, pero lo vamos a hacer.
0: No le vamos a preguntar a usted porque es evidente que usted sí va a decir.
3: Necesitamos que el practicante esté aquí porque el practicante hubiese dicho, el Junior no va a clasificar.
2: No, y ese no lo echaron.
0: Sí, lo echamos.
2: Gracias a Dios.
0: Gloria a Dios.
2: Salimos de él.
0: Muchas gracias.
2: Yo puedo reemplazarlo.
0: Bueno.
4: Usted también está que sale, mi.
2: No, se me lo han contratado, nene.
0: ¿Verdad? No le digas eso, que tras que ni le pagamos.
2: Ma, oye, te estoy haciendo un favor para es que cierto. Te paguen a ti y no lo agradeces.
0: ¡Mierda! La Cori se toma en serio la sección.
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0: Estamos súper retrasados en el programa de hoy. Todo para TikTok, porque ya viene el ridículo de viernes. Ya nos estamos poniendo los disfraces.

0: En minutos regresamos con más en el arranque de Mix 103.9.
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3: Ya estamos de regreso aquí en el arranque de Mix. Claro, oyentes, si sienten la voz un poco extraña, tienen que ingresar a nuestra transmisión en @mixradiobarranquilla en Kick o también en www.mixradio.co porque ya estamos disfrazados. Y como estamos disfrazados, por supuesto, tenemos ya puestas las máscaras que están haciendo que poco a poco perdamos la vida por el calor tan bárbaro que está haciendo en la cabina. Aparte, se dañó el aire. No han llegado las personas que trabajan para eso en la empresa. No han hecho su labor y nosotros chupando calor y haciendo el ridículo al tiempo. Bueno.
4: Buenos días.
3: Buenos días, vecina.
4: Sin preservativos.
3: Ni pío.
4: ¿Cómo están? Un saludo muy especial, no estoy viendo nada.
3: Yo tampoco. Ni sé qué voy a poner ahora en los efectos.
4: Productor, muéstrate tú, productor.
5: Ya voy.
4: Está todo bien.
3: Si quieren saber de qué estamos disfrazados, tienen que ingresar ya a nuestro usuario en Kick, @mixradiobarranquilla.
4: Marica, qué calor tan hijo de madre.
3: No, yo no voy a soportar ni 5 minutos más con esto. ¡Vamos!
4: Pero
3: con
4: entrega, Cori.
3: La repetición central del Toxicapítulo de hoy.
0: Hoy les presentamos Tronco de viaje con mi hermano.
6: Buenos días, Omar Haidar. Buenos días, Mr. Bravo. Saludos para todos los oyentes de Miss. Como dicen ustedes en el programa, estoy obstinado. Estoy obstinado porque yo pensé que esto le podía pasar a cualquier persona, menos a mí. Yo tengo una relación hace 2 años, todo ha ido bien, todo ha estado bien. Resulta que tengo un hermano que él vive en España y cada vez que él viene, pues él se queda en mi casa. Y yo no tengo problema en eso. Ahora ya en la relación que tengo, ya llevamos 6 meses conviviendo y no. O sea, mi novio se pasa un fin de semana en la casa, se pasa una semana y así. Pero resulta que mi hermano llegó hace 20 días, ya se fue. Pero desde que se fue, me dejó un tremendo problema. Es un tremendo problema en la casa porque resulta que mi hermano es un man más organizado que yo. El man es más organizado, el man tiene otros, como dicen, otros hábitos.
3: ¿Tiene hipo, qué?
6: Y yo, la verdad, soy un poco desorganizado.
3: Un desordenado.
6: Pero entonces, mi novia ahora se la pasa criticándome y comparándome con mi hermano, que mi hermano es más organizado, que yo debería ser como él, y a toda hora es mi hermano. Y eso me tiene a mí pensativo. Yo no sé si es que mientras él estuvo aquí, pasaron cosas entre ellos dos, qué sé yo, no sé, porque eso es una preguntadera por mi hermano, y eso me tiene ya con mal genio. No sé cómo abordarla para hablar con ella, no sé qué decirle, porque medio le digo una cosa y ya enseguida se molesta. Entonces, hace como 2 días le dije, pero ¿y cuál es la preguntadera por mi hermano? Y se molestó, en vez de decirme, no sé, el motivo.
3: Sí.
6: Ahora sí le cayó también mi hermano, bueno, entonces, que se abra.
3: Es cierto.
6: Ahora no sé qué hacer, no sé cómo terminar de organizar esto.
0: Los oyentes de Mix están enloqueciendo. ¡Date prisa, Goku!

0: ¿Qué rayos haría usted en los zapatos del denunciante del tóxico capítulo de hoy? Que la novia le está diciendo, ay papi, ven acá, y tu hermano cuando vuelve, ay, es que él me cayó tan bien, tan chévere, tu hermano.
1: Bravo, yo ya le puse nombre a mi disfraz.
0: ¿De qué estás disfrazada?
1: No, o sea, yo ya sé que estoy disfrazada, pero yo le puse un nombre al animalito.
0: Ok, ¿cómo se llama?
1: Se llama Piri.
0: Piri.
1: Piri.
0: Piri, así se llama un ex compañero de radio, ¿no?
1: ¿No te gusta el nombre, Piri?
0: ¿Tú te acuerdas, Tim, del Piri?
1: Piri.
0: El de Piri Caracol. Exacto.
1: No, ese es Pirri.
0: No, Piri, Piri, Piri, Piri.
1: No, este es Piri porque es gallo.
0: Ah, ok, ya entendí.
1: El gallo Piri.
0: Ah, el gallo Piri, ok.
1: El gallo Piri.
0: El gallo Piri.
1: Pero hace demasiado calor aquí.
0: Demasiado calor. ¿Qué le van a recomendar al amigo denunciante? ¿Qué le van a recomendar a este hombre que está obstinado porque la mujer anda preguntando por su hermano? Anda diciendo, ay papi, tu hermano me cayó tan chévere. Ay, tu hermano tiene unas ocurrencias. Ay, mujeres. Vamos con los oyentes. Hola, buenos días. Desde El Amor, ¿cómo amanecieron? Ey, tremendo calor que hace.
1: Bravo, ¿cómo hacen los gallos? Los gallos hacen así.
0: No, los gallos no hacen así. Ese es el pavo, Sammy.
2: Hola, Sammy. Buenos días. Buenos días, Mr. Bravo. Buenos días, Mesa. Buenos días, Cory. Buenos días, productor. Y si por si acaso llega el chocolongo, no, el practicante.
3: No va a venir más.
2: También unos buenos días para él. Bueno, ahí me pasó ese caso del tóxico capítulo. Pero no, en la versión contraria.
0: ¿Cómo así?
2: Yo vacilaba con una pelada y pues su hermana, y siendo evangélica las dos, la hermana de ella comenzó a preguntar por mí, y yo me enteré de eso. Apenas que me enteré de eso, que la pelada preguntaba mucho por mí, se me prendió el demonio. Entonces terminé vacilando con las dos. Así que, mijo, lo mejor que puedo hacer es abrirse de ahí, compadre.
0: Verdad, ¿cómo te digo ahora? El sabrosarango de la jungla. ¡Bustero! Usted, hay hombres que...
1: gente soñada en Kiko.
0: Hay hombres que les gusta mentira, ¿eh? Era vacilando con las dos, era ayer, yeah, sí, el propio mamá. Nacho Vidal y tal, era ayer. Yeah.
1: Yo quise el propio Mandarina.
0: Era ayer. Yeah.
1: Que lo pela.
4: Dame. El gallo hace así.
1: No... No, así tampoco.
0: Ey, no, los niños.
1: De quién así no hago. Oh, ¿cuál es niño,
0: bravo? Los peladitos los están llevando. ¿Te me cambiaste de micrófono, señorita periodista deportiva?
5: Sí, porque sí. Hace menos calor aquí.
0: Ok. Sí, tú ahí tienes el aire de frente.
1: No me quiero poner eso bien. ¿Qué quieren que uno ponga? Bueno, ya.
5: Sammy también más bonita con la máscara.
0: Ey, fuertes declaraciones.
6: El gallo más sexy de Colombia.
0: Uy, Sammy, tronco de gallo.
1: El gallo
5: es Sammy.
0: ¿Qué cresta tan grande tiene tu gallo, Sammy? La máscara de tu disfraz, Sammy. qué ridículo. Es increíble lo que uno tiene que hacer por el mínimo, pero bueno. ¿Qué dicen ahí en Kicks, Amara Hayder?
1: Bueno, está la gente diciendo que Sammy muestra el... No voy a decir eso. Ese bravo sí le queda ese disfraz.
5: Sí.
1: Que te pare... que al principio pensaron que era Alf. Que dicen, es que están diciendo un montón de groserías y si las digo me van a echar.
0: No tienes que replicarlas.
1: Si se fuera bravo y que vuelva el practicante. Sammy, pero...
0: ¡Sácame tú! ¡Ven! ¡Sácame tú! ¡Ven! Sí. Si eres tan macho, ¡ven! ¡Sácame tú! ¡Ven! ¡Atrévete!
1: Psst. Aquí sí que suerte y muerte con la muchacha del toxic capítulo.
0: Perro que ladra no muerde.
1: Y que Sammy, payaso. La cara de The King, ¿qué hiciste, The King? Ate, muy bien.
0: ¡Ey, The King, te ves espectacular, man!
1: ¡Ay, qué
0: nivel!
5: Otro que también se ve mejor con máscara.
4: con esta máscara me queda al lado y decir que... Me acabé de ver uno que cruéme que es Sony.
1: Si el practicante estuviese aquí, él fuera la tigresa del oriente.
0: Eso es cierto. Eso
1: aquí
0: es cierto.
1: Están diciendo eso y
0: o sería una osita cariñosita.
1: Ay, que sacaron el instinto animal.
4: Una gatica.
1: El zoológico mix. Si usted quiere venir, pague la entrada. El practicante se la vacila más que el practicante. ¿Cómo así?
5: Señores, hablen bien.
1: La máscara de 15 parece... No, se está metiendo contigo, bravo, no lo voy a leer.
5: No, no lo leo.
0: Léelo. No me importa tres pepinos. Ninguno de los que está ahí me da $1,000 para comprar el arroz de esta
1: el
0: mañana.
1: El productor se parece a César del planeta de los simios. Que lo lea, no lo voy a leer. No lo voy a leer.
0: Ay, yo lo leo, Sam.
1: La máscara de 15 parece a la cara de bravo, eso es lo que dice.
5: Anda.
0: Ay, el super comentario. Su cerebro dice: con esto que voy a escribir, la voy a romper. Con esto.
5: Parece Half.
1: Potatas,
5: son lágrimas.
1: Nos vemos bien. Ustedes si son groseros.
0: Eso es cierto. Uno haciendo el ridículo aquí para que ustedes vayan a decir un poco de cosas ahí en vez de decirnos cosas chéveres.
1: ¿Quién te pegaste? Culos de meque, ¿cómo así? ¿Por qué de quién?
0: Porque se golpeó el rostro. Hola, buenos días.
7: Buenos días, Sammy. Buenos días, Bravo.
0: ¿Acompañe?
7: Bueno, no sé qué serán en estos momentos ustedes.
0: León.
7: Primero que todo, Bravo parece una mezcla de un oso hormiguero y un orangután. Oye, no parece un león ni nada de esa vaina.
0: Yo soy un león, ridículo.
7: Y con respecto al toxicapítulo, mi hermano, yo que usted me preocuparía más bien, no tanto de tu mujer con tu hermano,
0: sino
7: un día usted llegue y encuentre su ropa doblada, su cama tendida y el puesto ocupado, mi hermano.
0: Se la tiró cortica y al pie. A ver qué dicen por acá. Hola, buenos días.
8: De ese león tiene cara de bazuquero, ¿vale?
1: Oye,
8: Buenos días, Bravo. Buenos días, Sammy. El del amor.
0: El del amor,
8: ¿qué
0: puro amor.
8: ¿Qué recomendar? Mío, huya porque huya. O ya se lo pegaron o están a punto de pegárselo.
1: ¿Qué?
8: A su mujer le movió el piso su hermano y ese huevo quiere sal.
1: Mira, Bravo, aquí hay algo raro. Hay una cuenta nueva que está molesta contigo, aquí en Kick, que dice numeral fuera Bravo. Pero lo curioso es el arroba de la persona. Dice apoyo al practicante. O sea, es una cuenta que abrieron en apoyo al practicante.
0: Abran las cuentas que quieran. Hagan lo que quieran. Ese pelado aquí no va a volver.
1: Y que te disfrazaste de chubaba. El muñeco que tiene, Chubaba.
5: El muñeco, oye, ¿verdad te parece?
0: Gloria a Dios, se llevó ese muñeco de aquí, ese muñeco huele a baba podrida, imagínate.
1: A feo vamos a la hora que nos quitemos esto.
0: si no se echaron suficiente ambientador en el ala, les va a patear y en serio.
1: Bravo, que si tu traje da pica.
0: Un poquito, no. un poquitito.
1: Y que yo me parezco a la gallina Turuleca.
5: Pon la granja de Zenón,
1: la granja de Zenón.
0: Es que no puedo escribir con esta carne.
5: Dale.
1: Ah, pero viste, no había otro disfraz de otra cosa.
5: La gallina Turuleca.
9: Qué programa tan pendejo. La granja.
1: De Zenón. Uy, ese es espectacular.
5: Esa sí, dale, ponla.
1: Vamos a bailar.
0: Dale,
1: pero póngase la máscara.
0: La primera.
1: La segunda.
0: Dura 1 hora 18 minutos.
1: Pero obviamente no la vamos a poner una hora esa. Si se repite la misma frase 55 veces.
0: Esto es un comercial.
1: Vamos.
0: No tenemos plata aquí para pagar YouTube Premium. Listo, ahí va. 5, 4, 3, 2, 1.

0: Ay. Ay.
1: Ahí está diciendo. Ay, no, el practicante mandó un mensaje. El practicante dijo esto.
2: Ay, niño, que, ya supera que
1: ¿qué
2: tú no
1: pareces
2: vas a volver?
1: Un león de circo. Pobre.
2: ¿Qué?
1: Aquí está diciendo. Está diciendo. ¿Qué pasa? Aquí está diciendo el practicante que león de circo. León.
2: Y de aquí me acá. ¿Acaso tu disfraz de Papá Noel, qué?
3: ¡Oh, pues calor!
1: De aquí vino peinadito y vino dolor.
2: ¿Qué está diciendo el ridículo ese?
1: Que tú pareces un león de circo pobre, pura chácara y pelo, pura chácara y pelo, pura chácara y pelo, dijo.
2: ¡Ey, ey, Sammy!
1: Eso
2: Sammy,
1: lo dijo el practicante
2: Sammy,
1: que está escribiendo ahí.
2: ¡Ey, Sammy!
1: Che, también.
2: ¡Sammy! Pero deja, Sammy.
1: De pura chácara y pelo.
2: ¡Ey, Sammy! ¡Ey, vas a seguir! No fue...
1: Yo estoy leyendo. ¿Para pero, qué me ponen a leer?
2: Pero no, no seas tan explícita.
1: ¿Para qué me ponen a leer?
2: Edítate, edítate,
1: no,
2: Samara.
1: Entonces yo no voy a leer más nada, que lea otro. Porque yo leo lo que dice ahí.
2: Ay, no, pues. Ay, no, y la mejor lectora.
3: Ay, no, pues, ay, la leona. Ah, ay, no. La
1: que pollito. Si llegamos a 400 conectados, tú vas a la Baby Wow con esa ropa. Ay, baby Wow. Pero te gustó.
2: Bastante estúpida la canción, pero bueno.
1: La del lobo, la del lobo es buenísima.
2: Mira, es 8 de la mañana 37 y no hemos avanzado absolutamente nada en el programa.
1: Ay, qué porquería.
2: Qué 310. Lindo programa.
1: Bienvenidos a la granja del Teto.
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Le Parlé. 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Si les gusta, pueden apoyarla a través de nuestro WhatsApp en todas las redes sociales. Le Parlé, lo nuevo de King DJ y a Connie, sonando aquí en el arranque de Mix. Oigan, conéctense a nuestra transmisión, porque tenemos invitado especial, y aparte van a poder ver, los que aún no han ingresado, van a poder ver los disfraces que hoy están permitiendo que seamos el hazme reír en la multimedia. ¡Uy, no! Hay un gallo, hay un león, hay un mico, hay un tigre, una loquera en esta cabina. ¡Pum!

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0: Bueno, estamos de regreso aquí en el Arranque de Mix. En esta entrada no hay mascaritas porque hace demasiado calor en la cabina. Justo hoy el aire se dañó. Bueno, el aire se nos dañó ayer. Lo estaban como reparando y tal, pero los manes del aire como que no les pagaron y nos volvieron a dañar el aire. Estamos en modo calefacción. El aire está en modo calefacción hoy. Pero bueno, aquí vamos, vamos.
1: Ah, y Sammy no ha leído bien los disfraces.
2: No, porque...
1: Hoy era un día para vestirnos como de Barbie, Ken, en la playa,
2: Habían dos opciones. Ajá. O los animales, o las licras pegadas de los superhéroes. Y se te iba a pintar todo a ti.
1: ¿Cuál
2: y a
1: todo? ¿Cuál todo? Pero era mejor que esto, Sammy.
0: La verdad yo prefiero el calorcito que mostrar mi panza
2: fuera superhéroe, no, superhéroe.
0: Un superhéroe con triglicéridos de reserva. A las 8 de la mañana, 49 minutos, tenemos invitado especial en esta mañana de viernes. Sammy, hay algo bien chévere en el invitado de hoy.
2: Que está chupando calor.
0: Y es que,
2: aparte
0: es
2: de
0: que él en este momento está arrepentido de haber llegado a Barranquilla. Pobre viene de una ciudad donde el clima está chévere por estos días.
2: Sí, sí. Aparte, él no es ni siquiera de Colombia, es canadiense.
0: Imagínate, donde hace toronco de frío.
1: Pero yo hago una pregunta, bravo.
0: Frío y en serio, señorita periodista.
1: Porque es que Fidrisewski dice que es polaco, pero es argentino. Él sí es canadiense.
0: Fidrisewski.
1: Repita conmigo, Fidri.
0: Fidrisewski. Sewski.
1: Ahora dígalo rápido. Fidrisewski.
0: Fidrisewski.
2: Él vive en Medellín. Él vive en Medellín. Tiene acento paisa, pero es de Canadá.
0: Ok.
1: Como el polaco, igualito.
0: Ah. Interesante combinación. Pero, Sammy, sé tú, por favor, quien presente a nuestro invitado en la mañana de hoy.
2: Quiero... Vale, muestra, por favor.
1: Ven acá. Nena, este es los momentos en los que uno dice, ¿para qué me case? No me case.
0: Mira, ridícula, porque tú amas a tu esposo y es el padre de tu hija, ¿viste?
1: No, yo lo que... Nene, este va a ser mi nuevo mejor amigo.
0: Qué boleta.
2: Bueno, estamos hablando de... ¡Danry! ¡Hey! Directamente desde Canadá. No, la cárcel,
1: no
2: estaba en Canadá.
1: No, nena, es mucho mejor que Canadá.
0: ¿Desde Canadá o desde Medellín? ¿Cómo prefieres que te presentemos?
3: No, desde Canadá, yo vivo en Medellín, pero desde Canadá y mis papás son llaneros, así que hay una mezcla por ahí.
2: Unos audífonos para
3: aquí. Y nacido en Nueva York.
1: ¡Nueva York!
3: Aquí, vea, pruebas por aquí.
1: Ah, porque yo vi la cédula, por eso lo dije.
2: O sea, espérate, ¿de dónde eres tú?
1: Ciudadanía americana, las chicas solteras, por favor.
3: Y canadiense,
0: es un ciudadano del mundo, nacido en Nueva York, criado en Canadá y subcriado en Medellín, ¿podría ser así?
2: Es un mix.
3: Es un mix.
2: O sea, para esto, espérate.
3: Con esa cédula uno saca varias cosas en la mano.
2: Una pregunta, tú eres soltero, Marta, ahora mismo.
3: 100%.
2: Sí, o sea, las mujeres, aquí está su visa, digo, su vida.
0: Su oportunidad del amor. Digo, brother, bienvenido a Mix Radio. Hace un momento estábamos charlando y viene una nueva canción ahora a las 9 de la mañana, en poquitos minutos, en 8 minutos exactamente se estrena.
3: En 8 minuticos, ojitos lindos, una canción muy especial para mí.
2: ¿Y por qué es especial?
3: Muy especial y triste al mismo tiempo, se puede decir.
0: Anda.
2: O sea, espérate, cuando el artista dice así es porque la canción no se la escribió nadie, sino que le pasó. ¿Te pasó algo con esa canción?
3: Me pasó hace poquito, más bien.
0: Anda.
2: Cuéntenos, bueno, ahora sí entramos en materia. ¿Qué te pasó, hijo?
0: Cuéntanos. ¿Y qué, hijo?
2: Desahógate.
3: Mami.
0: Grabando para el clip. 5, 4, 3, 2, 1.
3: Esa canción yo se la escribí a una persona muy especial en mi vida. Esa canción se llama Ojitos Lindos.
0: Okay.
3: Se la escribí a esa niña que tenía los ojitos más lindos que yo he visto en mi vida.
2: Ay.
3: Y esa canción no era solo un tema, no era solo un tema, sino era un regalo de aniversario.
1: Y a uno le dan una florecita.
3: Pero lastimosamente terminamos 24 horas antes de nuestro aniversario.
0: No.
3: No se la puede mostrar cómo era.
1: ¿Tú terminas? No, por parte. Espérate.
2: ¿Cuándo era el aniversario?
3: El 14 de septiembre.
2: y terminaron el...
3: El 13. Aquí.
0: ¡Ey, Sammy! ¡Sammy, no!
2: ¡Está en Barranquilla, papá! ¡Dio papaya! ¡Ey, Sammy, respeta al invitado!
0: ¡Uy, no! ¡No se le salvó ni el presidente a esta señora! ¡Uy, no!
2: Ajá, entonces, síguenos contando el chisme. ¿Por qué terminaron? ¿Qué pasó?
3: Vamos a decir que problemas normales en las parejas. Ciertos problemas que pasan.
2: Quítate, Corina, que el video lo está dañando.
3: Problemas que pasan, falta de comprensión en ciertas cosas, pero yo pensé que se había acabado pues de buena manera, que se había acabado.
2: O sea, un día ustedes decidieron, hey, no va más. ¿De quién estamos hablando? Empezando por ahí.
1: Oye, ¿verdad?
2: ¿Cómo se llama la chica?
0: Espérate, antes que diga el nombre, ¿quién terminó a quién?
2: Ella.
3: Mutuo acuerdo.
0: No te creo, pero bueno, avancemos. Ahora sí, ¿quién es la dama o quién fue la dama?
3: Se llama Rafaela. Rafaela.
0: Rafaela.
2: Sí, sí. Rafaela, hermosa. Ella es la hija de Rafael. Marvel, ¿no?
3: Sí, sí.
2: La hija de Marvel, claro. Una pelo roja hermosa. ¿Para qué? La pela tiene los ojitos lindos, le quedó bien el nombre. Sí, me va bien.
3: Ojitos hermosos.
2: Rafaela, hija de Marvel. Búscala
1: para ver quién es.
3: Una muchacha muy linda, muy inteligente y muy, muy talentosa sobre
2: sí,
3: todo.
2: Sí, sí, bonita, bien bonita esa pelada. ¿Para qué?
0: ¿Cuál es? ¿La pelo roja o la pelo amarilla?
2: La pelo roja, es la dos porque...
1: Que le hice una canción.
2: Es las dos porque ha tenido...
0: No, espérate, aquí tiene demasiado Photoshop. Espérate un momento.
3: No, ella es así, cero Photoshop.
0: Yo conozco a Marvel en persona y ella no es así como está en esta foto.
3: Igual de hermosa en persona.
0: Eso tiene demasiado maquillaje.
3: Puede ella no estar conmigo, pero uno como hombre, uno sigue sacando la cara y defendiendo a la persona con la
0: cara. Estás enamorado que es diferente.
2: Sí, yo creo. Es linda.
0: Pero déjenme hablar, vea. Esa foto tiene demasiado maquillaje. A mí no me da ya cuento.
2: No.
0: Yo tengo 40 y pico de años y yo sé cuando las mujeres mienten, compañero.
3: No.
0: Cuando yo le digo.
3: No, doy palabra de hombre que es así de bella en persona.
0: Pero mira.
2: Divina.
0: Yo no estoy diciendo que no. Estoy diciendo es que hay demasiado maquillaje y demasiado Photoshop. Bravo. Mira, te voy a mostrar. Mira esta. Espera.
2: Bueno, igual no vamos a hablar.
3: Bueno,
0: no estoy tirando hate, vea.
2: Ay, divina, y no tiene nada parecido.
3: Hermosa.
0: No he dicho que no es bonita. Estoy diciendo que esas fotos tienen demasiado Photoshop y tienen demasiado maquillaje y así no se vale porque nosotros los hombres no nos maquillamos, ni decimos mentiras, nosotros de vaina nos afeitamos y ya.
2: Bueno, vamos a hablar de por qué terminaron. Ahora sí, la verdad.
3: Esa es la verdad. Hasta ahí.
2: Ustedes hablaron y dijeron, vamos a terminar hasta ahí.
1: No, ella llegó y le dijo a él un día antes, vamos a terminar.
0: Oye, la Marvel tiene un montón de cirugías, ¿no?
3: Hermosa.
2: La está defendiendo.
3: Sí, claro, es que la gente que fue especial
1: saludo
3: con uno.
1: A Rafaela.
3: La gente que fue especial con uno como Mauren, como Marvel, que conmigo fue un amor de persona. El cariño sigue intacto, siempre va a estar ahí, porque ella sabe que cuenta conmigo, el respeto está ahí, así que siempre estaré, yo soy real a los que son bien conmigo.
0: ¿Tú crees que también Marvel se hizo esta que se quitan los cachetes?
2: Yo le quiero preguntar, deja Marvel quieta que te ves y tú un poco vaina.
0: ¿Pero qué?
2: Yo le quiero preguntar a él si existe la posibilidad de volver con Rafaela, ¿tú volverías?
0: Anda, pregunta pringamosera.
3: No. No, en estos momentos no. Y con ciertas cosas que pasaron hace poquito, ya sí, cualquier posibilidad ya.
2: Pero esta canción va a ser para ella,
3: sí,
2: la que
3: sí,
2: va a salir ahorita a las 9 de la mañana.
3: Es para ella.
0: Faltan 3 minutos para que salga.
2: Ay, Dios
0: aquí
2: mío.
0: Hay una persona en el WhatsApp, Sammy, que está obstinada, como decimos aquí en el programa. Obstinada. ¡Ey, escuchen mi audio! ¡Escuchen! Ok, vecina o vecino, vamos a escuchar su audio a ver qué tiene para compartir con nosotros. Hola, buenos días.
4: Oye, ese artista yo lo vi en redes porque una emisora de cachacos lo trataron feo, pero qué barro con el van. Bien barro. Barro.
2: ¿Emisora qué? Cachaca.
0: ¿Cómo así? No entendí.
2: En una emisora te trataron mal.
0: ¿Quién me pone en contexto?
3: En una emisora hubieron dos par de personajes, dos periodistas que hablaron hasta por los codos de mí sin conocerme, ni siquiera nunca me han visto ni hablado conmigo jamás.
2: O sea, que hablaron por qué, que estaban, ¿por qué llegaste tú al tema de conversación?
3: Porque estaban entrevistando a mi ex y pues empezaron a hablar de mí y a decir barbaridades, bastantes barbaridades. Sí, sí, sí, sí, sí.
2: Pero ¿y qué? O sea, igual no vamos a decir dónde es, pero...
0: ¿O será que le debes un billete a alguno de los manes de la emisora esa que te trataron mal, no?
2: Aquí están diciendo y que yo vi y fue en la ME.
0: ¿De dónde te sacamos, Omar Haida?
2: ¡Ay, no!
5: ¿De dónde te salvamos?
0: Te salvamos, ¿eh?
2: ¿En serio? Dijeron un montón de groserías.
3: Sí,
2: y todo.
3: Sí, sí. La entrevista fue 20 minutos y 12 minutos fue hablando mal de Danry.
2: No, pero eso no se hace.
0: No te creo,
2: sí,
0: de verdad.
2: Pero sí. ¿Y mal contra qué? O sea, contra la canción, la relación.
3: Mi nombre, estatus económico.
2: ¿En serio?
3: Mi nacionalidad. Que con mi nombre no es de Canadá, sino encanado. Que me manden a un centro de zoonosis.
0: Anda.
3: ¿Qué tipo de animal era yo? Que no me conocía ni en la casa.
0: ¿Y eso está en algún video o algún...?
3: Sí, sí, yo lo subí. Yo subí una respuesta muy respetuosa a los dos señores periodistas.
0: Está para ver dónde... Ven, espérame. ¿Cómo es tu...?
2: ¿Con eso al aire?
0: No exactamente. Ajá. ¿Cómo es tu Instagram?
3: Ahí me pueden encontrar como Danry Oficial. Oficial con doble F, Danry con Y al final.
2: Está la gente ostinada,
0: Danry.
3: D-A-N-R-Y, Danry Oficial. Oficial, ahí está la respuesta y fue muy lindo. La
0: una
3: gente,
0: sola R.
3: Una sola R, sí, señor.
2: Yeyuca.
0: Danry.
3: Yeyuca.
2: Yeyuca.
3: Y Garrigo.
0: Oficial.
3: Ey, y la no, gente, no y la gente, yo no me esperaba ese apoyo. La gente de todas partes.
2: O sea, cuando
3: están...
2: tú recibiste esos comentarios, ¿cómo te sentiste en el primer momento que lo viste? O sea, ¿tu casa? ¿Estabas dónde? ¿Qué pasó? O sea,
3: me estaba recién despertando, como seis amigos me enviaron la entrevista y yo me estaba riendo. Yo me la estaba riendo porque yo no me creía eso. Okay. Yo después se la mostré aquí a la señora madre mía, que amo con todo mi corazón.
2: No, yo me imagino que a tu mamá, a la mamá de uno no le puede decir.
3: Y mamá no se estaba riendo tanto como yo.
0: Tu mamá sí está obstinada.
3: Todavía.
2: ¿Todavía?
0: Sí, se le ve la cara de fastidio todavía.
2: Claro.
0: ¿Ves? No encuentro el Instagram.
2: Yo te lo busco.
0: Por favor, Samara Haider.
3: Todos son D-A-N-R-Y Oficial.
2: Danry.
0: No me aparece Danry. Samara Haider.
2: Danry.
0: Oficial.
3: Danry. Official.
2: Danry. Official.
0: ¿Viste que no aparece?
2: Sí, te tienen bañado.
0: ¡Anda!
2: ¡Ay, ay, ay, ay, ay!
3: Ahí está, ahí está, ahí está.
0: ¿Y dónde encuentro el clip que...?
3: Ah, ahí están mis recientes, en la que tengo la gorrita negra.
2: Bueno, entonces te enviaron...
3: ¿Qué gorrita tengo? ¿La blanca? Ma.
2: Danry, te enviaron los videos, tú te estabas riendo, normal.
3: Estaba más que todo como... No me la creía, me la creía.
2: Ok, te sentiste al principio como que, parece que no soy yo, sí soy yo. Pero ¿por qué decidiste responderle
0: así?
2: Ah,
0: no, papi, pero es que si el que habló aquí en no, mijito, no le presta atención a eso. Ese tipo que habla ahí no tiene credibilidad. Anda, es un pendejo.
2: Bueno, no lo conozco.
0: No, yo sí lo conozco. Es un completo hipócrita. Este. No, manito. No. Este man es más hipócrita, falso, hablador, bueno. Mentiroso. Déjame.
2: Anda.
0: Este man es, mira, este man es hablador, hipócrita, mentiroso, sobreactuado. Y aparte de eso, falso. Así que, manito, o sea, si hubiese sido otro personaje que yo veo en ese reel, yo de pronto diría, hombre, ¿sabes qué? Presta la atención, de pronto está haciendo algo de verdad. Espérame, Edkin. De pronto es una persona que de verdad tiene algo importante para decir. Pero ni siquiera he escuchado. Y ya veo de primer pantallazo a ese personaje, ¿no? Réstale toda la importancia del mundo, bro. De verdad, o sea.
3: Yo
0: sé qué clase de personaje está en ese video.
3: Yo, de esas dos personas, solo la primera impresión y la única impresión que tengo es las cosas que dijeron de mí. De resto de la carrera, de la música, de la carrera de ellos, yo no conozco porque no los conocía en realidad.
2: Pero igual yo pienso que luego de que ya sabemos que ellos dijeron todo eso de ti, yo creo que la final Dios siempre tiene algo bueno para sus hijos.
3: Amén.
2: Y pienso que todo lo que algún día alguien le tira a uno se termina convirtiendo en abono y el abono hace que uno florezca, ¿cierto?
3: Así
2: toda
3: es.
2: La mierda que uno le tira.
0: Ey, ey,
2: es
0: Sammy,
2: cierto, porque a todo el mundo le han tirado mierda a la vida.
0: Uy.
2: Entonces, hoy puedes decir que cómo te sientes luego de eso que recibiste. O sea, ¿te sientes mal o crees que es un motor para seguir luchando?
3: Yo creo que es un motor, pues un vivo ejemplo es que estoy aquí en Barranquilla con los más chéveres de Mixio. Ah, okay, eso es un vivo ejemplo, esa es la primera. Ay, tan lindo, tan lindo yo.
0: Un embustero, mentiroso.
3: Hombre, no hay gente ni familia de uno. Ey, pero no, yo creo que al comienzo yo no me la creía, pues porque también venía y estaba presente una persona pues que estuvo conmigo, claro, un año y medio, pero después viendo todo el apoyo de la gente, viendo cómo están respaldándome, y mi respuesta fue muy educada, yo creo que tú la viste.
2: Sí, yo la acabo, ahorita la vi, y lo que sí, a mí lo que me apareció fue como que alguien de allá te invitó a la emisora para que dieras tus declaraciones, pero tú dijiste que no ibas a ir.
3: La señora periodista Violeta me invitó a la emisora, pero yo no iba a ir a aclarar, porque ella me dijo que aclarar cosas, yo no iba a ir a aclarar nada.
2: ¿Aclarar qué? O sea,
3: no aclares que oscureces.
0: Tras que te tratan mal, encima la invitación es para aclarar, no tiene sentido. Pero
3: y ningún problema con el programa, solo que pues yo creo que no es coherente ir en un momento, 2 días, 3 días después de que pues se habló tanto.
0: Ah, sí. De pronto lo hicieron para tratar de ganar un poquito más de seguidores o alguna cosa. Sí, no, vaya uno a saber qué motiva a los seres humanos a comportarse de esa manera tan patética, y me parece de muy mal gusto que su señorita exnovia se haya prestado para este tipo de cosas. O sea, cuando uno respeta a una persona que estuvo con uno, uno escucha que van a comenzar a hablar mal de esa persona y, oye, ven, cambiemos el tema de una manera decorosa, ¿no? Digo, pero participar en eso también deja mucho que desear. Mi hermanito, ¿sabe que usted lo que le viene son cosas buenas, importantes, y Dios lo está sacando de personas que no tienen derecho a estar en esta parte de su vida que va a ser llena de éxitos y de cosas buenas. Así es que uno tiene que pillar la película, porque a veces Dios lo saca uno de momentos y de sitios y de situaciones donde uno es el que va a salir mal librado. Y enhorabuena, mira, ahora estás aquí en Kiami, comenzaron a abrirse las puertas.
3: Así es.
0: Y ya hace 4 minutos y medio se estrenó, ay, tu canción.
3: Ay. Ojito lindo.
2: ¿Y qué hacemos? ¿Pero que la esperamos y la estrenamos ahorita?
0: Vamos a estrenarla en un ratito, vamos a escuchar algo de musiquita. Nuestros anunciantes también, que son súper importantes. Ya regresamos con la última hora del arranque de Mix.
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0: regreso aquí en el arranque de Mix for Mix Radio, la emisora que está comandando. Seguimos acompañados de Danry, es el artista invitado en este viernes aquí en el arranque de Mix desde Nueva York, Canadá, Medallo, papá.
1: Es
0: nació en Nueva York, se crió en Canadá y Medellín y hoy nos visita aquí en Mix Radio, es que está estrenando canción. ¿Cómo va, Danry? ¿Qué te han dicho tus seguidores en redes sociales que estás aquí en Mix Barranquilla y tal?
2: Ellos emocionados, es que ven todos los clips porque ellos saben lo que está pasando. Ellos están esperando a ver cuáles son las declaraciones del Danry.
0: Sí, yo me estoy enterando. Y tengo aquí un calambuco de crispetas.
2: Cuando yo dije, hey, tengo una entrevista importante, a las 5 de la mañana subí una historia, todo el mundo me dijo, con tal de que no vaya al canal de esa señora, todo bien.
0: Anda, fuertes declaraciones.
1: No, pero ya ahorita vamos a poner en contexto a los que van llegando. Danry es un artista que vino compartiendo su música, pero que bueno, en el camino se nos dio a hablar porque un oyente salió a decir que lo habían tratado mal en una emisora. Entonces, pues, yo igual estoy haciendo algo aquí que ahorita te voy a decir, Danry.
2: Una sorpresita.
1: Una sorpresita.
0: Anda.
3: Anda. No te confíes.
1: No te confíes.
0: Anda.
1: Que no hemos desayunado. No,
2: y yo vengo viajando también.
0: Sí, Danry, no creas que esas sorpresitas todas son con final positivo.
2: Final,
0: ¿oíste?
2: Feliz.
0: Algunas son... No te confíes, esa muchacha es cosa seria. Bueno, familia Mix, llega el momento de la última repetición del Tóxico Capítulo de hoy con el patrocinio del Money Mix, patrocinador oficial de todas las sorpresitas de Samara Haidar. Les presentamos...
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1: Tronco de viaje.
6: Buenos días, Samara Haidar. Buenos días, Mr. Bravo.
0: Buenos días.
6: Saludos para todos los oyentes de Mix.
0: Gracias. Mix, con X, Mix.
6: Como dicen ustedes en el programa, estoy obstinado. Estoy obstinado porque... yo pensé que esto le podía pasar a cualquier persona, menos a mí. Yo tengo una relación hace 2 años, todo ha ido bien, todo ha estado bien.
0: Okay.
6: Resulta que tengo un hermano que él vive en España.
0: Okay.
6: Y cada vez que él viene, pues él se queda en mi casa.
0: Ok, hasta ahí bien.
6: Y yo no tengo problema eso.
0: Okay.
6: Ahora ya en la relación que tengo, ya llevamos 6 meses... conviviendo y no. O sea, mi novio se pasa un fin de semana en la casa, se pasa una semana y así. Pero resulta que mi hermano llegó hace 20 días, ya se fue, pero desde que se fue me dejó un tremendo problema.
0: ¿Por qué? ¿Por qué?
6: Dejó
0: ¿Qué
6: un
0: pasó?
6: Tremendo problema en la casa porque resulta que mi hermano es un man más organizado que yo.
0: Ok.
6: El man es más organizado.
0: Pero
6: el
0: desordenado.
6: Man, tiene otros, como dicen, otros hábitos.
0: ¿Tiene hipo, qué?
6: Y yo, la verdad, soy un poco desorganizado.
0: Uy, no.
6: Pero entonces mi novia ahora se la pasa criticándome, comparándome con mi hermano, que mi hermano es más organizado, que yo debería ser como él. Y a toda hora es mi hermano. Y eso me tiene a mí pensativo. Yo no sé si es que mientras él estuvo aquí pasaron cosas entre ellos dos, qué sé yo, no sé, porque eso es una preguntadera por mi hermano. Y eso me tiene ya con mal genio. No sé cómo abordarla para hablar con ella, no sé qué decirle, porque yo le digo una cosa y ya enseguida se molesta. Entonces hace como 2 días le dije, pero ¿y cuál es la preguntadera por mi hermano? Y se molestó,
0: pues,
6: en vez de decirle, no sé, el motivo, sí. Ahora sí le cayó también mi hermano, bueno, entonces, que se abra.
0: No,
6: y ya, pero

0: Ahora no sé, no sé qué hacer, no sé cómo...
1: ¿Te gustó el cuñado?
0: Terminar de organizar esto.
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1: ¡Uy, no! ¿Usted qué haría? ¡Mujer no es gente!
3: ¡Será hombre! ¿No ve que el hermano este también anda?
1: ¡Qué noviecita!
3: ¡Qué hermanito!
1: No, pues, el hermano está haciendo todo solo.
3: Ahora
1: todo
3: también, solito. Él está haciendo una película en su cabeza donde nadie película. Sabe si eso es verdad. O
1: cuando
3: sea.
1: El río suena es porque los peces contrataron un DJ bueno.
0: ¿Qué?
3: Danry, acabas de escuchar el toxicapítulo, entonces...
1: Danry está reseteado.
3: ¿Qué?
4: Uy, no,
1: ¿cómo? ¿Qué le vas a recomendar al amigo denunciante? ¿Qué le podrías decir?
4: No, que le vaya de frente, que le pregunte que cuál es la preguntadera del hermano, porque va en la novia de uno.
1: Es que ya le preguntó, y él dice ahí en su nota de voz que ella se molesta inmediatamente. Que apenas él le dice algo, ella enseguida se molesta, se incomoda y no dice nada.
4: Y ya confrontó al hermano, pues que también le diga algo al hermano.
1: Ok, amigo denunciante, si estás entre nosotros, manifiéstate, hijo de Satanás.
3: Mis hijos.
1: Pregunta, ¿ya tú hablaste con tu hermano, amigo denunciante? Esa es una buena pregunta, ¿verdad?
3: Sí, ahora y el hermano tampoco ha hecho nada. O sea, mirándolo por el lado que es el hermano, no ha hecho nada.
1: ¿Viste?
4: Que sepamos.
3: ¿Viste? No, sí, o sea...
1: ¿Viste? La culpable es ella.
3: La película la tiene solo en su cabeza,
1: no,
3: o sea...
1: No, no, pero ¿por qué vas a tapar a la tipa? ¿Tú no ves que le anda preguntando al novio? Ay, papi, acá... Y tu hermano, cuando vuelve a España, me cayó tan chévere. Tu hermano es súper divertido.
3: Sobre todo le va a preguntar así, bravo.
1: Divertido. O le dicen ustedes o les digo yo. Vamos a escuchar a los oyentes que están diciendo: hola, buenos días. Desde el amor,
3: buenos
1: ¿cómo
3: días.
1: Amanecieron?
5: Buenos días, familia de Mix.
3: Buenos
5: bravo.
3: Días.
1: Ah, papá.
5: Tú te la vacilas. Pero el practicante, el doble. Hola, Sammy.
3: Hola, mi amor.
5: De King DJ.
6: Se dice.
5: Y señorita periodista.
1: Ya fue.
5: ¿Cómo está?
1: No aguantó.
5: Con respecto a tu capítulo, querido amigo, salga de ahí.
1: ¿Viste?
5: Si usted estuvo ausente.
1: ¿Viste?
5: Y después de esa ausencia, ella sigue preguntando y pregunta por el hermano. Compa. Ahí ya hubo algo,
1: dice el amigo. ¿Dónde están las damas? Que no las escucho. Hola, buenos días, desde el amor. ¿Cómo amanecieron? Que Dios los bendiga.
7: Buenos días, estoy modo Miss. Hola, Sammy, hola, bravo.
1: Ah, mi hermanito.
7: Este man es el propio Gallón.
1: ¿Tú crees?
7: Porque ese hermano se está comiendo ese caramelo de hace rato.
1: Destapó el caramelo que estaba en la nevera. Buenos días.
8: Buenos días, Sammy. Buenos días, bravo.
1: Ah, mi hermanito.
8: ¿Qué le digo, mi hermanito?
1: No sé, lo que tú quieras.
8: Mi opinión. Yo creo que ahí rayación no hubo. Simplemente a la hembra le gustó el man.
1: Le gustó.
8: Pero yo creo que rayación no hubo porque si hubieran llegado algo más,
3: ella tuviese
8: si hubieran cambiado
3: el
8: número de teléfono y no le estuviera preguntando por él, sino que estuviera saliendo con él, no preguntando.
3: No preguntando
1: por él.
3: Para decir cosas coherentes.
1: Okay. Hola, buenos días desde el amor. ¿Cómo amanecieron?
9: Bien, dice. Buenos días, Sammy. Buenos días, bravo. Bendiciones.
3: Amén.
9: Lo único que yo puedo opinar es del toxicapítulo: es que en un par de meses, quizás, la muchacha puede estar partiendo donde esté el hermano.
1: Para.
9: Te la dejo ahí.
1: Para España, tío. Y olé. Y la verdad los hará libres, queridos hermanos. Ya vamos a pasar con la coquita para que dejen el diezmo, las ofrendas. Hola, buenos días desde el amor. ¿Cómo amanecieron?
10: Buenos días, Mr. Bravo. Buenos días, Samara Jaida.
3: Buenos días.
10: Buenos días, Cori. Sammy, si el gallo ese no aprendió a nadar, ¿qué aprendió a ser el gallo tuyo?
3: Es una buena pregunta. Ya yo me quité eso del gallo porque yo me estaba asando. ¿Sabes qué parecía yo?
1: ¿Qué parecías?
3: Los pollos esos de pollo arana que dan vueltas sin negocios.
1: Los pollos borrachos.
3: ¡Sudado!
1: Pollo mareado.
3: Calibras.
1: A ver, ¿quién más está por acá en modo Mix? Hola, buenos días. Desde el amor, ¿cómo amanecieron por acá? Hola, hola, buenos días. Buenos días, buenos días. Carolina envía saludos. Dice, me gusta la música de Danry. Ya vamos a escuchar la canción que acaba de salir. Está calientita, lo nuevo. ¿Ojitos?
4: Ojitos lindos.
1: Ojitos lindos.
3: Son lindos, mi amor.
1: Hola, buenos días. ¿Quién es Modo Mix?
6: Hola, bravo. Sammy.
1: Ah, mi hermano.
6: Señorita periodista, buenos días.
3: Buenos días. Ya,
6: pues. Definitivamente, bravo.
1: ¿Qué?
6: Es que mujer no es ser humano. No todas, pero no sí todas. La gran mayoría.
1: No todas, ojo, no todas.
6: La mujer destruye al hombre bueno.
1: Uy, no.
6: Le ruegan al malo, humillan al detallista, presumen al infiel y después dicen que todos somos iguales. Qué locura, ¿verdad, bravo? Pues, puta, hermano.
1: ¡Ey, ey, ey!
4: Sócrates, Sócrates.
1: Uy, no.
3: Y dijo, güey, puta, y no dijiste nada.
1: ¿Sabes? Sammy, deja la grosería.
3: Ah, bueno, dijo esa vulgaridad.
1: Bueno, pero no la repitas. Ay, sí. Qué sí,
3: era Sócrates y después se acordó que era Lucho Carruso. Ah.
1: Qué lindo programa.
3: Qué lindo.
1: Que Dios los bendiga desde el amor. Hola, buenos días. Última nota de voz.
11: Hey, bravo, si tuviese el practicante ahí, no fuese la granja del Zenón, sino la granja del Mariflor.
1: La granja también. Del Mariflor.
3: Hace falta el Mariflor.
1: No va a venir más el practicante. Acéptenlo, entiéndanlo, procésenlo y olvídenlo. A las 9 de la mañana, 25 minutos, llegamos a la conclusión del Toxic Capítulo. Señorita Samara Haidar, ¿qué le va a recomendar al amigo denunciante?
3: Bueno, al amigo denunciante le voy a recomendar que vaya a un psicólogo, porque es una película el solo.
1: ¿Tú crees que es una película?
3: Nadie está, y no está pasando nada ahora. Y si la mujer anda preguntando mucho, pues dile de frente, ven acá, ¿y qué? ¿Cuál es la preguntadera? Si se molesta.
1: ¿Cómo?
3: Ay, ¿cuál es la preguntadera? Así de frente, sin miedo. ¿Qué, papi? ¿Qué? ¿Te da miedo? Compré un perro. Entonces, eso es lo que él tiene que hacer. No está armándose una película que ya no sé qué. O sea, va a dañar una relación de hermanos por una vaina que él solo se está inventando. Es mi opinión. Tuya, bravo.
1: Gracias, señorita periodista. Pensé que nunca me iba a volver a invitar a su magnífico programa matutino. Mi hermanito, ya. Se la voy a tirar cortica y al pie, así como el pibe se la ponía a Rincón. Pim, pim, pim, pa, pa, así. Cuando James cogió el de pechito así en el mundial. Ra, ri, pa, gol arriba a Mulera. Colombia, Uruguay. ¿Do you remember? Mi hermano, salga de ahí. Esa mujer lo va a llevar al precipicio. Salga de ahí, esa mujer le vio la cara de...
12: ¡Ay, mi pendejo!
1: Y encima está dañando a la familia, o sea, no solo está aprovechándose de ti, sino que ahora va a tratar de conseguir el viajecito a España utilizando a tu hermano y los va a poner, mira, a pelear. Pra. ¿Alguna vez han visto un episodio similar como este en la vida real?
3: Entiendo por qué los hombres pelean dos hermanos por una mujer. O sea, empezando porque...
1: Ella está poniendo a pelear a los dos hermanos.
3: A nadie, ¿verdad?
1: Ey, Sammy, ustedes las mujeres cuando... Ey, ustedes las mujeres leen unas cosas así. Se ven así, la línea está oculta y ustedes la ven. Ustedes las mujeres son astutas para unas vainas y para otras no. Y se las pica, son bien boyonas.
3: Pero nos hacen canciones, ¿verdad?
1: Eso es cierto. Ese comentario de, ay, mi amor, ven acá, y tu hermano cuando vuelve, me cayó tan chévere tu hermano, es súper divertido. Aparte, dejó el baño siempre organizado, es un muchacho que
3: no
1: tiene buenos
3: orina
1: modales.
3: Y fuera del inodoro como tú.
1: Levanta el bizcocho cuando va a hacer pipí.
3: Sí, además de eso, deja la cama ordenada, no deja la toalla mojada encima de la cama.
1: Yo en los zapatos suyos, mi amigo denunciante, le diría, bueno, ¿la casa es tuya o es mía?
3: Y yo le diría, vaya que se lo...
1: Ey, Sammy, Sammy.
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1: Ya vamos a escuchar lo nuevo de Danry. Viene el estreno oficial aquí en Mix Radio.
3: Nos quitamos los disfraces, bravo.
1: Ya nos los vamos a colocar otra vez para chupar calor.

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0: Radio, la emisora que está comandando. 9:39 para todos los que quizás no han tenido la oportunidad de ingresar a nuestra transmisión oficial en Kick. Nos encuentran como arroba Mix Radio Barranquilla. Los invitamos a que ingresen o también a que vayan a nuestra página si prefiere vernos en www.mixradio.co. Los invitamos a que vayan porque es un ridículo oficial lo que hoy estamos haciendo.
1: Demasiado.
0: Es un ridículo que la verdad no quiero volver a disfrutar.
1: Yo, o sea, es que eran dos opciones. O era la granja de Bravo. Yo o la granja de Mix. O los superhéroes con las licras apretadas que te agarraban todo el cuerpo.
0: Todas las pitufipelotas.
1: Ajá. Entonces, yo creo que te ves mejor así que con una licra pegada por todo el cuerpo, Bravo. Mi opinión.
2: Pregunta. Me hubiese traído para ver qué iba a ser.
1: Mi humilde opinión.
0: Pregunta. Si hubiésemos preferido las licras de los superhéroes, ¿cuál te habrías colocado tú?
1: Me tocaba por la Mujer Maravilla.
0: O la, ¿cómo se llama? La de los Avengers. Está, bueno, no sé si está la de la ¿cómo se llama? La bruja.
3: La escarlata.
1: No, yo quiero.
2: No, hasta a mí te dijo bruja.
0: No, para nada, Sammy.
2: Me va a quedar con esa. ¿Qué se hubiese puesto el pavé?
1: ¿Qué se hubiese puesto el ojo si iba a poner?
0: Ey, Sammy, respeto. Se lo voy a decir a tu papá. Yo conozco a tu papá y es un tipo calidoso.
1: Es que la viuda negra están diciendo.
0: Esas licritas le hubiesen quedado bien sexy al director de la emisora, al DJ André.
1: André, no venía a ponerte tu disfraz.
0: Sí, se está haciendo el loquito.
1: Sí, está haciendo
0: el loquito. Aquí tenemos tu disfraz, DJ André. Bueno, familia Mix, a las 9:41, es momento de estrenar la canción de nuestro panita Danry, que vino desde Medallo, papá.
2: Llegó Danry, el momento.
1: Te pido disculpas porque el aire está dañado, Danry.
0: Sí, qué boleta.
2: Justo. Chupando calor sabroso aquí.
0: Sabroso.
1: Chupando calor, pero no cacho, diga amigo, diga. Ay, eso. Diga
0: ¡Ey, Samis!
1: Es verdad.
2: Yes, David, ataca bueno. Mejor calor que cacho. Mejor esa sé que la otra sé.
1: Mejor que viva el calor.
0: La verdad, sí.
1: Pero el cacho como la gripa, amigo, nadie se va a librar de él.
2: Hey, Sammy va a terminar como un pollo asado.
0: Literal.
1: Pollo frito frisbee.
0: Ahorita Sammy estaba en el pasillo allá, se fue para la reina que todavía está desocupada, no han llegado los locutores. Ay. Y estaba ahí abajito del aire así. Es que la verdad, los disfraces dan un poquitico de calor, ¿no? Son un poquitico nada más. Pero
1: bueno,
0: ahí vamos
1: con la canción. Esta canción se la preséntala, pero ¿a quién se la vas a dedicar? Quiero que lo digas, que todo el mundo lo sepa.
2: Esta canción fue inicialmente escrita para esa mujer especial de ojitos lindos, ¿cierto?
1: Ajá, dame más.
2: Ay, dame más.
1: Dame información.
2: Especial de ojitos lindos fue una canción de regalo de aniversario, la cual nunca pude mostrarle.
1: Ay, juepucha.
2: Cierto. Miau, miau, miau, miau.
1: Ay, miau, miau, miau, miau.
2: Cierto, pero ahora esta canción me sirve de musa y es para que Todos los hombres se la dediquen a esas princesas. Es para la gente ahoritica, ya no es mía, ya ahora es de la gente que se la dedique a todas esas princesas de ojitos lindos.
0: Aquí está lo nuevo de Danry, se llama así, Ojitos Lindos, sonando en Mix Radio.
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1: Lo nuevo de Dan Ríos, Hitos Lindos, exclusivo, sonando aquí en el arranque de mí.
2: Dani, tú estás enamorado todavía, papá. 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
1: No aguanta un puntico en la mañana a las 6.
4: Ey, yo creo que el amor real que uno siente por alguien no se apaga como un switch. Eso no se apaga de un día para otro. Los manes que dicen, no, yo ya no siento nada, anda. No,
2: se echan así, tal.
4: No, eso no es real. Eso uno lo siente. Así que, sí, obvio, yo todavía le tengo cariño y siempre le voy a tener cariño.
2: ¿Y qué tal Marvel de suegra?
4: No, ella, una maravilla de persona. Ella conmigo fue cariñosa, fue como una segunda mamá.
2: Oh,
4: ella me decía, hijo, me preparaba los frijolitos los domingos.
2: Ay, yo con ella. Peo, ¿verdad? Porque los frijoles dan ganas de pegar.
4: Yo allá tenía el propio baño donde yo entraba, entonces ahí no había problema con eso. Pero ella yo la quiero mucho y si ella llega a ver esto. De verdad, Marvel, Mauren, yo te quiero mucho y te respeto y siempre va a ser así.
1: Sí, Marvel, un beso para ti. Eres una de las divas de Colombia. Un beso de acá.
4: La diva de Colombia.
1: Ven, la verdadera, pero, la otra.
2: Bravo, yo le tengo una sorpresa aquí a los oyentes y a ti
4: ay.
2: A Danry. Porque yo sé que ahora van a decir, ay, ustedes se quieren colgar ahora de la noticia. Y sí, ¿y qué? Somos morrongos. No somos morrongos, somos reales. Pero no queremos solamente saber el chisme y quedarnos con el chisme. Queremos que el chisme se propague. No, mentira.
1: Sabes, es pesado.
2: No, queremos decirle a Danry que hey, la radio no es solamente para hablar miércoles. La radio también es para apoyar a los artistas emergentes. Nosotros como emisora no podemos salir a dañarle el sueño a un artista. A decir, es que tú no eres nadie, no te conoce nadie. ¿Por qué? Porque es que nosotros tampoco nos conoce nadie. Hermana, hermano. Entonces, aquí como emisora, como Mix Radio, aprovechando que estás aquí en Barranquilla, hemos hecho algunos contactos mientras tú estabas ahí sentado, yo allá chupando calor allá afuera, llamé a mis amigos de Telecaribe y les dije para que los fueras a visitar antes que te fueras y puedas mostrar tu música también en el canal regional. Llamé a unos amigos que tienen unos podcasts para que también vayas y hables de tu música, no del chisme, de tu música realmente, porque es lo que queremos.
1: Así
2: y de
1: es.
2: Parte de Mix Radio queremos decirte que hey, nosotros somos un medio de comunicación para apoyar a los nuevos talentos.
1: Así es, Danry, enhorabuena, esperamos que todo esto que ha sucedido, que podría verse como un vaso medio vacío, comienza a verse como medio lleno y que gran parte de Colombia, los que de pronto no conocíamos tu música, tu talento, tengamos la oportunidad de conocer todo el talento que tienes y bueno, quizás llegues a los primeros lugares de los listados más importantes y que en algún momento presentemos tus canciones como presentamos canciones hoy día de Faith, de J Balvin.
4: Amén.
1: Daddy Yankee. Es un proceso y esperemos que todo esto sirva para que tu carrera comience a levantar y a que logres tus sueños, mi hermano. Aquí, como dijo Sammy, y lo comparto al 100%, no hablamos mal de los artistas a veces.
2: Sí, de los chismes.
1: O sea,
2: sí.
1: Rajamos de los chismes, de anda, no sé quién, si tú le pegó cacho, no sé quién. Pero de decir, la música de este tipo es una porquería. Cero, nunca. Otra cosa es decir, no me agrada su música y ya. Pero creo que nosotros como profesionales del micrófono no tenemos el porqué de vernos en episodios como estos, de destruir los sueños de otros seres humanos, porque a nosotros no nos gustaría que tampoco destruyeran nuestros sueños. Así que, mi hermano, de parte de Mix Radio Barranquilla, y espero que todo el sistema se sume a esta convocatoria que estamos haciendo aquí en el arranque de Mix, que te abran las puertas de toda la emisora, de Bogotá, de Medellín, de Cali, de Manizales, de Neiva, así de Valledupar, es. Para que la gente comience a conocer tu música y, como te digo, de pronto tengamos aquí otro de estos artistas de los que nos vamos a sentir orgullosos más adelante.
4: Hey, Sammy, Mr. Bravo, hermano.
1: Vamos con toda, Danry, vamos con toda.
4: Casi boto la lágrima, qué palabras tan lindas, ¿no?
1: Bótela, compañero, bótela.
2: No, la botaste ahorita por Rafaela y la vas a botar.
4: Por eso tengo que...
1: ¡Sabe!
2: La botaste y era que llorara por Rafaela.
4: Por eso tengo las gafas de sol, porque no se note nada.
2: ¿Cómo
4: no, Sammy ha sido un angelito, mi reina. ¡Ey, qué chimba!
1: Sammy, corta sueños.
4: Corta. Me va a tocar cantar un vallenato saliendo de aquí. Ayer y hoy. No, mi reina, bacano, de verdad. Bacano, qué bacano. Energía, Mr. Bravo, Mr. DJ. Dale, qué chimba todo. Ey, qué chimba la invitación.
2: Redes sociales para que lo sigan de una. De sí, sí, sí.
4: Dígale usted que a usted le hace más caso.
2: No, dígale usted. Dígale usted porque a mí.
4: Y usted lo repite después.
2: Dale, ¿cómo es?
4: Ey, los invito a seguirme por todo lado, por Instagram, por Facebook, por TikTok, por OnlyFans. No, mentira.
2: Ah,
4: por,
2: ¿cómo?
4: Por ahí no, por ahí no.
1: OnlyFans.
4: Por ahí no. Por ahí no. Por ahí no. Danry Oficial, D-A-N-R-Y Oficial con doble F. ¿Cómo es? Dígale a la
2: Danry Oficial. Con doble R Oficial.
4: No, no. No.
2: Otra mejor vez. Que lo diga él porque yo voy a enredar a la gente. Danry Oficial.
4: Danry Oficial, D-A-N-R-Y Oficial con doble F.
2: Ya, con doble F.
4: Official, Danry, my baby. It's for you, my it's for you, my love.
2: In English.
4: Hey, everybody that's listening to Mix Radio here in Barranquilla, in Kiami. You can go follow me on Instagram, TikTok, and Danry Official. Toutes les personnes qui sont ici à Mix Radio, tu peux m'écouter, tu peux me suivre dans Danry Official dans Instagram et TikTok.
1: C'est allemand, ¿verdad?
4: Eso es francés.
3: Ah, dilo tú, Sammy. Dilo tú, Sammy. Dilo, Sammy.
2: Ey, que sigan al cole, vale.
3: En conteñol.
2: Que lo sigan, vale.
1: Me dijeron que le pegaba duro al free. ¿Eso es cierto?
4: Oh, sí. Claro.
1: Ok, entonces.
4: A ver, tíreme una palabra.
1: Ok.

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1: Otra.
2: Va Sammy.
1: Vengo yo.
2: Dale Sammy.
1: Los pollitos dicen
0: Pío.
1: Cuando tienen hambre,
0: cuando tienen frío,
1: le da la gallina y le busca abrigo. No me sé la canción, no me la sé. Ahora te toca, Mr. Bravo.
3: Eso.
1: Porque vengo yo a improvisar. Porque tú eres el que rapeas y trapeas.
3: Excelente free de Danry. Sammy, tienes que seguir practicando.
1: Dale tú, Bravo. Si tú también.
3: Vamos a meterle con el pan.

0: las manos y los pies.
1: Así no es, es. Lo tengo de las manos, lo tengo de los pies.
2: No lo voy a decir como es.
1: ¡Ey, Sammy, no!
3: Practicante me hace falta porque eres el único que se sabe esa canción.
1: Eso es cierto. 9:54 de la mañana. Danry, muchas gracias por acompañarnos aquí en el arranque de Mix. Y enhorabuena, mi hermano. Éxitos en su carrera. Y esperamos volver a verte por aquí. Las puertas de Mix Radio Barranquilla están abiertas para ti.
4: Muchas gracias. No, la pasé una chimba. La pasé una chimba. Así que espero volver pronto.
1: Okay. A todos nuestros oyentes, hasta el lunes, porque ya no, no, hasta el martes, Sammy.
2: Hasta el martes, el lunes festivo.
1: Hasta el martes, porque ya
5: no vamos.
1: Chao, chao, chao, chao.

0: En minutos regresamos con más en el arranque de Mix 103.9.
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0: 10 de la mañana en punto. 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
1: En Mix 103.9 son las 10 en punto.
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0: los mejores clásicos del reggaetón y la música urbana nos pertenecen. Suena aquí en Mix Radio, la emisora que comanda, baby, no hay más.
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0: Atención, porque va llegando
1: al aire, el DJ con más flow en Barranquilla, Jay Flow.
0: Ese soy yo, aquí estoy, listo, preparado para acompañarnos a todos ustedes. En esta feliz mañana de viernes, el fin de semana.
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0: Oye, después de una semana de tanto trabajo, tanto estrés, por fin
1: es viernes, es viernes, es viernes. 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

0: y Mix y tu cuerpo lo saben, igual con ustedes. Hasta las 12 del mediodía. En esta mañana completamente modo Mix.
1: J-Flow.
0: Te acompaño en
1: Mix.
0: Así que Mix. Ya lo saben. Abrito el WhatsApp 301-301-1039 para que ustedes se me reporten, me cuenten qué andan haciendo, dónde andan. Pónganse en modo Mix. Vamos a activarnos en esa mañana. ¿Estamos activos, Valdemar?
1: Tú sabes que estamos activos. Oye, Jay.
0: ¿Qué está pasando, Valdemar?
1: ¿Cómo estamos de flow?
0: El flow está al 103.9%.
1: Sin dejarla caer.
0: Ok, no la vamos a dejar caer. La vamos a pasar espectacular con todos los oyentes. De una, a enviar su nota de voz. Y la gente que quiere participar por el disfraz de Halloween Mix, por el disfraz de Halloween, envía la palabra Halloween Mix al 301-301-1039 y entra a participar de una. Arrancamos en este viernes con clásico de clásicos.

King DJ, baby, no hay más de King DJ, está sin dejarla caer, bebé. Ok. Bueno, pendiente, ya minuto. Les voy a saludar a través del WhatsApp 301-301-1039. Este viernes, fin de semana. Y música de fin de semana es esta. Se llama Dishábate. Rey Tony, el abusador, DJ Onda. Es viernes. Y todo aquí ya, mira, está en modo.

0: Danza Kuduro. Oye, la mano arriba. Danza que danza, danza Kuduro. Canción que no hace falta en los quinceañeros, en los matrimonios, en los shows de Hora Loca, mejor dicho. ¿Quieres que estemos ahí en tu matrimonio, tu quinceañero? Invítame. Vete a Instagram, JFlow24, en el DM. Vamos a aprender tu party y lo vamos a pasar espectacular en modo. Yeah. ¿Cómo? Es viernes.
1: Es viernes. Y Mix y tu cuerpo lo sabe.
0: Ok, es viernes. Por eso me voy al WhatsApp a esta hora. Voy a reportarlo para ustedes. Es viernes de. Viernes de. Háganmelo saber. 301-301-1039. Envíenme su nota de voz y me cuentan, ¿vale? Pónganse modo Mix. Aquí estamos en la emisora que está comandando. Saludos para Sebastián, para Erika, para Eric Villa. También se reporta. ¿Qué más me dice? Es tu modo Mix. Envía tu nota de voz. ¿Dónde andas? ¿Estás en tu sitio de trabajo? ¿Estás en casita? ¿Vas en tu carro? Ponte modo Mix. Somos la emisora que comanda, la que la da toda. Bueno, y recuerde que viene la segunda temporada de Talento de Barrio. Muy pronto le estaremos informando dónde se va a realizar. Así que muy pendientes. Segunda temporada de Talento de Barrio en modo Mix. Luis Ávila me dice, dímelo J Flow. Pa' Cartayo, papi. Javi, pa' Cartayo, va pa' Cartayo. Camino a Cartayo en modo Mix. Eso. Luis Ávila comandando. Hola, buenos días. Hola.
2: Estamos en modo Mix. Ajá. Activo, escuchando Mix, la que comanda en Barranquilla.
0: Ajá. Eso, saludos para ti, todo tu combo. Que siempre están activos ahí, escuchando mi radio, eso me gusta. 301-301-1039. Se reporta, me cuentan qué andan haciendo, dónde andan. Para que más oyentes, hola, buenos días, hello.
3: Oye, sí, yo estoy modo mi, escuchando mi 103.9 y reportando la sintonía.
0: ¿De dónde?
3: Oye, viernes, hace pura carrera corta para completar la meta de un driver. Voy para esa.
0: Eso, con toda, llega Aria Vega, la barranquillera, con Paco Leto sonando aquí en... Mi.

0: lo más reciente de Luis Terrabos junto a Manuel Turizo. Busca atravesar fronteras con esta canción, ¿no? Y está sonando muy bien, ya está en todas las plataformas digitales. Y suena, por supuesto, aquí en Mi Radio, la Queco, la que comanda, baby.
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0: Ok, ahí está Cani, de King DJ. Llámale por Lele, por Lele, por Lele. Ay, ay, ay. Otra de las canciones que se postula la canción del carnaval. Ya la gente empezó a echar la carne en el asadero. Vamos con todo.

0: aquí, DJ. Acá ni en modo mix. Buena canción esa, tiene un flow cabrón.
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0: música del fin de semana. Algo me gusta de ti. Música de Wisin y Yandel. Chris Brown sonando aquí en Mix. La emisora que comanda en todo aquí, Yami. Papi, aquí estamos.
1: Sin dejarla caer.
0: No la dejamos caer. Y es momento de presentarles lo más reciente de Kevin C.

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6: En Mix 103.9 son las 11 en punto.
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0: Papi, debe caer.
1: Bienvenido aquí.
0: Amarte más no pude, Luis Ternabó sonando aquí en mi radio, la emisora que comanda.
1: Parche.
0: Toda tu música, todas tus canciones. En esta mañana, completamente modo mix, ¿no? 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
0: Ok, con esta canción me voy directamente al WhatsApp porque lo voy a poner modo mix. En este de viernes, fin de semana, fin de semana. ¡Ay, bebé! ¡Wow! ¡Cántalo, Guillami! ¡Cántalo, Guillami! ¿Qué? ¿Cómo? Es viernes, ya que vienen los viernes, en mix se vale todo, baby. Es viernes, que se siente que es viernes. La nena del jean tiene una cosa que.
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actitud de viernes, fin de semana. Saludos para toda la gente que se conecta a esa hora. Le dicen, hey, Flow, por fin es viernes, después de una semana de tanto estrés, tanto trabajo. Llegó el fin de semana. Algunos trabajan hasta hoy viernes, descansan sábado, domingo y lunes. Ah, lindo, ah. Porque este fin de semana viene con puente a bordo y todo. Que no es lo mismo, que no es lo mami. Me quedan en los pantalones.

0: ¿Quién está por ahí conectado a esta hora? ¿Qué me dice? Y bro, yo estoy modo mix. Ok. Ya me dice que está en modo mix. Vamos para Alexandra Mendoza, me dice, buenos días, J-Flow, estoy activa. Saludos para ti, gracias por estar escuchando mi radio en este fin de semana. Es fin de semana y todo Barranquilla está en modo
1: radio.
0: Eso me gusta. Saludos para Leo también, está conectado a esta hora. Se reporta escuchando mi radio. Ahí está Cirlón, saludos para Cirlón. Dándola toda, escuchando mi. Dímelo Gordo Mix, el Gordo Mix también está activo. Me dice, buenos días, J-Flow. Estoy activo. El Gordo Mix, saludo para ti, papá. Pueden enviar también su nota de voz y pasarla bueno en esa mañana completamente en modo mix, ¿ok? Vamos con más de la música, el Kangri, Daddy Yankee. 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

Saludos para toda la gente que se reporta. En todos los hombres de la ciudad. Me voy directamente al WhatsApp donde ustedes están allí conectados. En ese viernes, porque es viernes y mix y tu cuerpo lo sabe, baby. Nada que hacer. La estamos dando toda. Metiéndole todo el fuego.

0: Ok, seguimos avanzando. ¿Estamos activos o no estamos activos?
1: Tú sabes que estamos activos.
0: Todo porque hoy es
1: viernes y Mix y tu cuerpo lo saben.
0: Dale, muévete pa' ver. Saludos para Eduardo, que está activo este modo Mix hasta ahora. El Pelado Esteban, Jorge Reales también conectado. Que dicen por acá a través de nota de voz. Hola, buenos días. Bueno, te habla J Flow. ¿Quién no está en este momento? Cuéntamelo todo.
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¿Qué dice por acá? Saludos para Gustavo Arzusa, también se reporta. Por acá me escriben J-Flow, toma activo. Haner Cabarca se reporta en ese viernes completamente en modo mix.

0: ¿Quién más se reporta? Hola, hola, hola, hola. Buenos días, buenos días.
1: Buenos días, DJ.
0: Buenos días, amiguito. ¿Cómo están?
1: Enrique, ruta preventa.
0: Eso.
1: Piojo, saco y vaivén. 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
0: Eso, papá.

0: Mija, Ronald Juliao en el 440 también está conectado con nosotros a esta hora. Dale, pa' ver, muévete, pa' ver, dale, pa' ver, muévete, pa' ver, dale. ¿Quién más me dice estoy modo mix? A ver, ¿quién más me dice estoy modo mix? A través del WhatsApp, te envían su nota de voz. Ahora cambian otro audio. Hola, buenos días.
1: Hola, Jay Flow.
0: Hola.
1: Buen día.
0: Bendiciones. Amén.
1: Papá, estamos activos acá en mis bendiciones, mi

0: Alza un poquito más la voz que no se te entiende, ¿oíste? Hola, buenos días.
1: Sí, Flo, activo Momix, desde el T56, estamos activos.
0: Eso, papá.
1: Momix 103.9, saludos aquí para la gente del Tauro, la 30, estamos activos Momix.
0: Eso, saludos para todo ese convete que están activos. Hola, buenos días.
2: Un pago más, sí. Y tiene para que vea la vez.
0: Oye, saludos para Eduardo, me dice buenos días, J-Flow. ¿Qué más está por aquí a esta hora? Hola, hola, hola, hola, buenos días.
1: Buenos días, activo modo mipio, J-Flow.
0: Eso, papá.
1: Estamos activos en el 144.
0: Eso.
1: Bienes para todos.
0: Saludos, papá, gracias por estar ahí siempre conectado con los 103.9 de la que comanda. Hola.
3: Oye, mi hermano, J-Flow.
0: Cuéntamelo todo.
3: El DJ que sí tiene flow.
0: Eso.
3: J-Flow.
0: ¿Sabes que sí?
3: Papi, prendete algo bien pagano del Saya, mi hermano. Papi, tírate ahí, por favor. Gato por liebre, gato por liebre. Te metieron gato por liebre, papi.
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0: Ok, vamos a meterle más flow. Llega Bad Bunny Baby junto a Chencho Corleo. Me porto bonito, tú escuchas
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estamos en modo fin de semana y es momento de presentarles a todos ustedes esta canción que se volvió viral antes de que saliera, antes de salir se volvió viral en redes sociales, ya es tendencia y está sonando muy bien aquí. A Cani de King DJ, en la que comanda, se llama Le Parle, Le Parle.

0: Ok, seguimos avanzando en esta mañana. Y a esta hora quiero saludar a Aldair, que se reporta, que me envía nota de voz a esta hora de la mañana. Hola, hola, buenos días, buenos días, buenos días, buenos días.
1: Papi, ¿qué? Dímelo, papi, dímelo. Saludos, saludos de Bogotá. Escuchándote.
0: Eso, saludos, papá, gracias por estar activo. Oye, Elías César también está ahí conectado. Escuchando Mix, escuchando Mix. Dale ahí. Desde Santa Marta junto a Galeano 2000.

0: escuchando. La emisora que está comandando. Ok. Saludos para Richard. Para Andrés Blanco, que también está conectado a esta hora.
1: Estamos modo mix.
0: Eso. Papi, aquí no la dejamos caer, aquí la damos toda. ¿Quién más se reporta a esta hora que me dice?

0: uno amanece aburrido y apenas pone la emisora a escuchar el flow.
1: Eso.
0: La motivación, la música.
1: Te activa de una.
0: Te da como, no sé, energía.
1: Te activa.
0: Bendiciones.
1: Bendiciones para ti también, baby.

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12: Ya son las 11 de la mañana con 59 minutos aquí en Mix Radio.
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0: por fin, viernes. Me hacía falta, te extrañaba viernes nuevamente. Listos para este fin de semana, puestos para este fin de semana que, ojo, no se les olvide, ¿eh? Viene con festivo y todo, viene con festivo a bordo. Así que, bienvenidos, bienvenidas, pa'lante y para atrás al aire. Y como los viernes, yo llego por aquí para acompañarte.
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0: ¿Qué es la que hay? ¿Dónde anda la gente? ¿Dónde anda el combo? Algunos por ahí quizás

esta hora ya vas tarde para algún lado, entrabas a las 12 y ya son las 12 y 8, ya vas tarde, ya vas tarde. Lo único que queda es disfrutarte este pa'lante y para atrás en Mix Radio. Si ya nos fuimos pa'lante, vamos a viajar donde Wisin y Yandel dijeron, ¿por qué no hacemos un tema? Y le ponemos así, pam, pam, y rompieron con este temazo. Esto es pa'lante y para atrás, en modo...

Mister La Voz, el animal de animales. La María se llama esto. Es viernes en modo mix cerrando. Hoy es viernes. Para que de una vez vayas entrando en el modo fin de semana con puente a bordo. Para que de una te vayas activando donde quiera que andes en tu plancito de fin de semana.

0: 370 de Colitoral en modo Mixer Radio, ¿eh? Así que desearle feliz cumpleaños a Eduardito, fiel oyente de la que comanda de Mixer Radio, camellando, ¿eh? Trabajando en su día especial. Felicidades, brother, que Dios te bendiga. Dice por aquí a la Orly, una de Don Omar, están pidiendo por acá también, hola.
1: Hello, hello. Oye, un saludo de Santa Marta, los del Grupo 2. Grupo 2, no puedo decir de dónde, pero los duros de Santa Marta.
0: Bueno.
1: Dándola toda, eso. Escuchando Miss.
0: La que comanda. Hola.
2: Eddie, Oli, momi, aquí está Quito Perreo, momi, se queda el Cagua.R. El mejor Clay de aquí, el guajiro que juega, momi, de Joel. Clayder, momi, Blanquito Perreo.
0: Está bien, Blanquito Perreo, hola.
3: Oye, Orly.
0: Dímelo, brother.
3: 43, encontrán.
0: Ok.
3: Vida loca.
0: Eso, todo el combo de conductores en modo Mixer Radio también en este mediodía.

0: Papi, papi, este es el segundo, impacto.
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0: Tendencia también está en modo
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0: Palante y para atrás de viernes. ¿Cómo qué canción se te viene a la mente? Si es un viernes.
2: Para atrás y para el frente.
0: Ya casi mitad de octubre. Prácticamente ya nueve.

para adelante y para atrás por Mixer Radio. Al 301-301-1039, me puedes pedir la tuya. Aquí me están pidiendo algo de Alberto Stein. Uy, Alberto Stein tiene unos temazos buenos. Dice por aquí, hola Orly, saludos. Saludo especial a todos los oyentes. Mi nombre es Nelson. Ando de vacaciones con...

0: Mixer Radio, hola, hello, hello, hello.
1: Buenas tardes, DJ, Dios te bendiga, papi.
0: Dímelo.
1: Mis Barranquilla. DJ, tírate una y un clash. Bueno, ni tan tanto, pero sí. No line de San Paul con Dua Lupita. Mis Barranquilla, vamos.
0: Vamos. Hola.
2: Oye, Orly, dímelo. A las 1:43 encontrar.
0: Eso.
2: Vida loca.

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1: Pilla, hay ojos que no se hacen los ciegos porque las paredes no solo tienen oídos, ¿viste? También tienen ver.

0: insoportable, insuperable. 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
1: Un psicólogo en vez. Somos los reyes, así que respeten nuestras leyes.
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0: imagino a Tito el Bambino escribiendo la canción. La canción es tremendo perreo. Hola.
1: Y hola, buenas tardes. Quisiera que me compasieras con Yo Nunca Me Quedo Atrás. Yo nunca me quedo atrás. Yo nunca me quedo. Y es que la gente le sigue escuchando, la sigue viendo.

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Y es que la gente lo sigue mirando, el estilo que sigue pintando, que manda chocando, viviendo, gozando, bailando, sonido que me ve la gente en la pista. Si pone cantos a la que no se acaba, no tengo en la mente, no quiero que siga. Los pasos cantantes que no se merecen respeto, yo quiero que puedan seguir escuchando la fuerza que sigo moviendo, huyendo.

0: La triste noticia es que creo que ya nunca iré a un concierto de Daddy Yankee donde haga eso en vivo, ¿no? Ya la carrera de Daddy Yankee se transformó totalmente. Pero en ese momento, imagínate uno decir, ah, yo fui a ese concierto.
1: Levantando la mano todos los hondureños que fuimos al perreo.
0: Ah, qué locura, qué locura. Me voy a ir a la pausa, no me demoro nada. Ya regresa pa'lante y pa' atrás en Mixer Radio.
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3: Son las 12:59 minutos en Mix Radio.
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Karol G, pensarte esta canción, no estaba segura de lanzarla, que Karol G decía, no sé, y al final decidió ya, antes de que saliera el álbum, mandarse con esta canción. Baby Wow. Y hoy es número uno en el mundo esta canción. Número uno. Está de celebración la bichota, celebrando Karol G. Que llegó al lugar número uno con esta canción.

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1: ¿Sí?

Maluma y Shakira. ¿Vieron a Shakira? Metida, mejor dicho, desde ya en modo carnaval. Ayer estaba por ahí en sus redes sociales, bueno, en las redes del carnaval también. Desde España, con todo el combo que fue a representar nuestra cultura ahí en los conciertos de Shakira en Madrid. Y Shakira ya se tiró su bailadita, su carnavaleada y ella, mejor dicho, y dijo que se iba a disfrazar de marimonda. Dijo, una de esas marimondas voy a ser yo. ¿Será verdad? ¿Lo hará? ¿Será que sí?

como ya nos fuimos para adelante, nos vamos a ir para atrás con una canción que hace parte de lo mejor de Wisin y Yandel, de Héctor El Father. El teléfono, que tiene un pedacito donde suena el teléfono y han descifrado cuál es el número telefónico que marcaron solo por el sonido. Este sonido. Ese sonido. ¿Saben que cuando uno presiona?

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1: Oye, Andunga la Borincana, Dominical Chanchana y para República Dominicana, con Lunitún y Noriega, más flow, más flow. 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

0: Dichaba Rey Tony, DJ Honda, el abusador. Aquí en mi cerrado, en Pa'lante y para atrás. Pa'lante y para atrás de viernes.
1: ¿Sabes en verdad yo debo?
0: Pa'lante y para atrás de quitarte el carnet. Guardarlo. No, todavía no, ahorita más tarde. Hasta el martes, a las 6 de la mañana o a las 8 de la mañana. Hey, saludos para la gente que anda modo mixer radio. Me voy de nuevo al 301-301-1039. A ver quién anda en
2: modo
0: mixer radio. Gracias por aquí a la Orly. Saludos. Regálame una de Luis Terlabón.

0: Y alguien me dice por acá, Orly, hay noticia de un terremoto en Panamá. Uy, fuerte, vamos a revisar bien. Hola, ¿quién anda en modo mix?
1: Orly, estamos en modo mix, escuchando mi 103.9, mi hermanito. Un saludito para mi vale, Chacha, va aquí conmigo, papi. Un saludo para José Carlos Cuba, mi hermanito.
0: La buena, brother.
1: Un saludito para la Indre Verde Moda, los gomelos.

Ah, está como de celebración hoy, ¿ah? Parte de su papá Daniel y su mamá, que está de cumpleaños, son felicidades, felicidades. Le vamos a poner a este inicio de la tarde una como de Tito el Bambino. Ya carita vi que le gustó Pepe por ahí.

0: pensarán por allá de nosotros? ¿Ah? ¿Cómo pensarán que somos los colombianos, los latinos, por allá en Japón? ¿Cómo se pregunta Residente en esta canción? Y con esta voy cerrando este palante y para atrás. Ya minutos se viene el mixeo. Va a estar Sammy por ahí acompañándolos. En este viernes, yo soy Orly, arroba soy Orly Vargas.
1: Bueno, lo que piensan en Japón.
0: Feliz tarde, gente.
1: Y la pego con el
0: ya se viene el mixeo. En minutos por la emisora que comanda en Barranquilla. Que además estamos de Halloween.
1: En China.
0: Pagando por ti muchos disfraces para que te inscribas.
1: La fucking gasolina.
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15: En Mix 103.9 son las 2 en punto.
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0: que los pelados estuvieran en la casa y tal, este lunes es festivo. Así que este fin de semana es muy especial, es muy rico. Bienvenidos, bienvenidos. Y al viernes le decimos bienvenido también.
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0: vamos este fin de semana. Vamos a ir subiéndole un poquito el nivel a este fin de semana. Pero bueno, estoy aquí. Lastimosamente tenemos que comenzar con noticias barras, porque estaba leyendo que un terremoto acaba de golpear Panamá. Vamos a buscarlo aquí un momentico. No alcancé a leer bien porque pues venía manejando. De una magnitud de 7.7, afectó también algunas partes de Colombia, Costa Rica. Hay unas imágenes que estaba viendo por ahí, vamos a mirar acá en los medios de comunicación. Se reportan también réplicas. Señoras y señores, es fuerte lo que está sucediendo también en Panamá, un terremoto bastante fuerte que hace pocos minutos acaba de sentirse en Panamá. No tengo mucha información, apenas estoy aquí investigando. Algunas fuentes dicen que de 7.7, otros dicen que fue de 7.9. Terremoto, una magnitud altísima que sacude a Panamá y que se siente en algunos sectores de Colombia. Esperemos que nuestros hermanos panameños se encuentren bien. Desde aquí les enviamos toda la fuerza del mundo a esperar a ver qué sucede en las noticias y de qué manera podemos también desde aquí ayudar a nuestros hermanos panameños. Hola.
1: Sammy, 7.7, no, 7.9.
0: 7.9. En otros lados también estaba viendo que 8. Bueno, no sé exactamente quién tenga la es fuerte, fuertísimo. O sea, sí, está fuertísimo. Vamos a escuchar a los oyentes que están más dateados. Hola.
2: ¡Llegó Sammy! Yo escucho la 103.9, mi vida. Besos en esas nalgas.
0: ¿Cómo estás, mi amor?
2: Vamos a rodar todo ese programa, mi amor, que tú eres la que le pone el son y el sabor.
0: Ay, amor, hoy estoy más low battery, pero vamos a darle, mi amor. Hola.
3: A mí, yo tengo una aplicación de sismo y a mí me reportó de 8.0.
0: De 8.0. Sí, también en Mix dice lo mismo. Sí, Sammy, pero fue en el interior más que todo. Yo vivía allá y me dijeron eso. Ok, a mí me dijeron que se sintió en Medellín. Hola.
1: Sammy, amor, besito.
0: ¿Cómo estás?
1: Hubo otra réplica en Los Santos, Dios. En Los Santos, Panamá, de 6.0.
0: Ay, Dios mío.
1: De 6.0. Ya hubo réplica. La primera fue de 7.9.
0: Ven, ¿y alguien sabe cómo están, no sé, las imágenes? ¿Ya hay imágenes de estructuras o cómo? Porque a lo que están diciendo ustedes y a lo que estoy leyendo, esto se ve bien fuerte. Así que si tienen información, links o algo que me puedan enviar, les agradezco.
4: Sammy, Sóbalo, mi amor.
0: Hola, mi vida.
4: Esas nalgas.
0: ¿Cómo está, mi amor?
4: Está Ramón desde Santa Marta.
0: Desde Santa Marta, Ramón, escuchando Mix. Un abrazo, mi rey.
5: Sí, Sammy, buenas tardes. Sí, Sammy, dice que 7.9 y se sintió en Cartagena.
0: ¿En Cartagena se sintió? ¿Orly? Que están diciendo que se sintió en Cartagena. Bueno, no sé, el terremoto de Panamá. Aunque yo ahorita vi a alguien que colocó algo que vive en Cartagena, que puso así como también como que mierda se sintió. Pero bueno, no sé, ustedes son...
6: Hay gente de Barranquilla que dice que tiene alertas en el celular.
0: ¿Y qué dice en Barranquilla? Aquí no se sintió en Barranquilla.
6: Pero hay gente que dice que el celular le está enviando...
0: Señales. Le está enviando señales el celular. Anda, Dios mío, Dios no... ¿Ah? Esto está fuerte, Diosito. Hola, Sammy, saludos a los hermanos Bustamante en Nueva Colombia. A ver, si ustedes tienen algunos links o información verificada, les pido que me la envíen al 301-301-1039. Vamos a investigar más y ya regresamos.

0: Bueno, aquí está la gente ya enviándome los datos de lo que sucedió o sigue sucediendo en Panamá. Vamos a escuchar algunos audios. Hola,
1: Sammy, yo estoy modo mega escuchando Mix 103.9. Sammy, en Panamá 7.9. Y tengo familia en Cartagena y lo sintieron en los edificios.
0: En Cartagena.
1: Se sintió en Cartagena.
0: Oye, nosotros hace unos días descubrimos que tenemos unos oyentes en Panamá. Ojalá se puedan comunicar con nosotros para saber cómo están. Queremos saber cómo están. Sí, el arranque, mucha gente nos escucha en Panamá. Creo que son barranquilleros que están trabajando en Panamá. Aquí están enviándome unos links para que yo pueda ver la noticia. Dice que fueron 3 terremotos. O sea, hubo uno fuerte, que fue el de 7.98. Luego una réplica de 5.8 y la última fue una réplica de 6.2. O sea, igual están fuertes las réplicas también. Hola, hola, ¿quién más está modo mix por acá? Hola, bueno, esto me enviaron aquí otro link. ¿Quién más? Envían más links. Hola, hola, hola, hola.
2: Sammy, también hay riesgo de sismo.
0: Ay, no, cállate.
2: Cabe resaltar eso.
0: No. Lo que sí leí también ahorita en una cuenta de Instagram, que por lo que pasó en Panamá, hay que estar bien cuidadosos porque, déjenme lo busco aquí, pueden haber fuertes olas este fin de semana. Estaba leyendo por ahí, conoce demasiado, le dice, no lo encuentro ahora. Ay, debí guardar la información. Bueno, señoras y señores, riesgo de tsunami, no de sismo, exacto, sería tsunami. A ver, escucha mis audios, dicen acá. A ver, hola, hola.
2: Sammy, 7.7 no.
0: Ok, ya ese lo escuché, él mandó otro ahora.
2: Sammy, magnitud 7.6 en el Instituto de Geociencias y el Servicio Geológico de Estados Unidos y 8.0 en un Servicio Geológico Colombiano.
0: Ok.
2: El epicentro fue en la zona de Pitalosa, arriba, provincia de Herrera, región de Azurero. Con una profundidad superficial estimada en unos 33 kilómetros, solo dice Noticias RCN.
0: Ok.
2: Y en Blue Radio, dice que la zona afectada, los países vecinos como Colombia, de manera notable, pero no recuerdo qué ciudades de Colombia.
0: Hola, aquí sigue hablando.
2: Sammy, siguiendo con las noticias, dice que los afectados acá fue Medellín, municipio de Antioquia, Cali, departamento de Valle del Cauca, ciudades de la región Andiza y el Eje Cafetero y el Chocó y la costa Caribe, incluyendo Barranquilla. Pero acá no se sintió, o sea, de pronto no se sintió tan notable en Cartagena o en otras ciudades.
0: Yo vivo en un piso alto y no sentí, la verdad. Hola,
2: Sammy, también hay riesgo de sismo.
0: Es riesgo de tsunami, sería riesgo de tsunami. Este es desde Panamá, Sammy. Hola.
3: Hola, ¿qué tal, prima? Sí, Sandra, tembló 7.9, pero estamos bien.
0: Este audio es desde Panamá, lo reenvía a alguien, ok.
3: Ya han pasado como 7 réplicas leves, pero dicen que aproximadamente que la noticia ahora en la noche puede haber un temblor, pues, así que estamos en espera, vamos a ver para acá, para ver, y ojalá y no sea tan fuerte.
0: Ay, Diosito.
3: Estamos pendientes.
0: Diosito, manda tus ángeles. Seguiremos aquí en contacto, si hay alguien que tenga más información, déjenos.

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Pony. Bueno, ahorita nos preparamos porque ya en minutos vamos a ir en vivo con nuestro DJ invitado del fin de semana, DJ Burgón. Estamos preparando todo para que ustedes tengan un viernes

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7: En Mix 103.9 son las 3 en punto.
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de semana y aquí estamos en modo Mix Radio. Ya está listo ese WhatsApp para seguir escuchándolos. 301-301-1039. Está preparado ya nuestro DJ invitado de este viernes, DJ Burgón, para darles toda la buena música al fin de semana, a los que están en la oficina, a los que ya ahorita salen, a los que van en el carro, en el taxi, en el bus, a los que están en casita, a todos, toditos, todos. Así que, nada, bienvenidos. Nueva hora de música. Y ya en minutos, en segundos, nos preparamos para disfrutar del mixeo. DJ Burgón, ¿cómo suena eso? Ok, ya Burgón se está preparando. Estamos casi listos. Así que me dice él que ya está preparando todo el sonido, todo lo que trae. Y lo único que quiero decirles es que después de unos minutos de este clasicazo, voy con DJ Burgón. Mándeme una playlist de las canciones, por favor.

que ya está listo, ahora sí, DJ, suéltame, a ver, muéstrame qué traes hoy. Tírala plena, tírala ahí, tírala ahí, tírala ahí. Es DJ Burgón en vivo a esta hora aquí en Mix Radio. Vamos a disfrutar de la música en vivo en este viernes. 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

0: activar este viernes. Vamos a activar este viernes. Otra vez me reparé. Siento que está así como ajá. Vamos a ir subiéndole el nivel. Que la gente se comience a reportar con canciones que quiera en vivo. Que la gente envíe saludos desde su barrio, desde su cuadra, en su oficina, en su negocio, en el carro. 301-301-1039. Aquí está Sammy, la del Sobe el Humor.
1: Sammy, Sobe el Humor, Sóbelo.
0: Y DJ Burgos.

0: señoras y señores, esta es Mix Radio, la emisora que comanda la del fin de semana. Este fin de semana que es puente, ¿quién dijo miedo? Aquí está Sammy DJ Burgón en vivo. Si quieres alguna canción, si quieres algún saludo, si estás bien activo, déjamelo saber en el WhatsApp. Hola, hola. Hola.
1: Sammy, ¿qué nota? Esto es una locura.
0: Eso. Me dice Sammy, esto es una locura. Hola, hola, hola.
2: Bien activo, déjamelo saber en el WhatsApp.
0: Ah, bueno, están grabándome a mí y me envían la voz. Sammy, saludos desde el almacén Guti. Guti Motos en Sitio Nuevo Magdalena. Colócate Mojando la Rata, ¿sabes cuál es? Mojando la Rata, sí. A pegar. En serio. Y eso es vulgar, ¿no? No, no voy a poner vulgaridades hasta ahora porque ustedes después dicen que la vulgar soy yo. Uy, no, hola, hola.
3: Activa, Sammy, que ando embolatado. Pila.
0: Vamos, vamos, vamos, vamos. Dale, hola.
4: Buenas tardes, Sammy, aquí. Saluda de Ruta del Sol. El Francis y vio Freddy. De okay. Aquí, la buena onda.
0: La buena
4: beso
0: onda.
4: Beso en esa nalga, mami. Me compartí con la canción.
0: ¿Cuál?
4: Yo te quiero mucho.
0: Yo te quiero mucho, yo también te quiero mucho, mi amor.
5: Sammy, buenas tardes. Besos en esas nalgas blancas.
0: Ah, mi amor.
5: Sammy, ponte ahí una vaina así como California. Salte del formato.
0: El DJ, el que tiene
5: Madrid,
0: que mandar.
5: Ahí fue.

gente estaba pidiendo que nos salgamos del libreto y eso estamos haciendo. Quiero que del 1 al 10 ustedes me califiquen qué tal vamos. ¿Cómo ven al DJ? Suelten ahí unas noticas de voz. Del 1 al 10 vamos a calificar al DJ.

0: ¿Dónde están los solteros? ¿Dónde están los solteros? Hola, hola. Hola.
1: Que 50,
0: DJ, que 50.
2: Te juro que nunca me había pasado. 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
0: Hola, hola.
3: Mami, estoy escuchando mis.
0: Okay.
3: 10 de 10, ¿sabes? 10 de 10.
0: 10 de 10.

introducir una canción que me gusta mucho, mucho, mucho. La hace Shadia Maravi, una barranquillera que viene, bueno, durísima, haciendo bien el trabajo, ya que las barranquilleras están de moda. Aquí hay una de ellas, Shadia Maravi, con eso que se llama Loquita.

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1: En Mix 103.9 son las 4 en punto.
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A mí esta canción me está gustando mucho, les digo. O sea, tiene un viaje delicioso. Deliciosa. Me estaban pidiendo una canción en la hora pasada que yo no me la sé, la verdad, yo no me la sé. Pero ustedes la estaban pidiendo y que mojando la rata. Yo voy a poner para ver qué es lo que es. Mojando la rata, ¿qué es lo que es? ¿Qué es lo que es eso? ¿Qué es lo que la gente quiere escuchar? ¿Cómo así que mojando la rata? Familia. Ah, pero esa es rica. Así se llama, así se llama esa canción. Mira tú. Qué rico, dale. Eso no es vulgar.

0: King DJ, mira, así, así. De King DJ. A Cani. Le parlé. Se llama Le Parlé. Oye, esta canción está pegada. Hace parte de nuestra playlist favorita, Le Parlé. Si usted está en cualquier parte de Colombia, por ahí me reportaron que nos estaban escuchando en Pereira. Un saludo muy especial para los negocios que tienen puesta la emisora. Hay gente que yo no conozco y no sé si algún día los vaya a conocer. Pero desde aquí les mando toda la buena vibra desde Barranquilla para toda Colombia. Y que se vacilen todas las canciones. Esta, por ejemplo, es de The King DJ, que nuestro productor, él trabaja aquí con nosotros. Y con Akane, un pelado barranquillero que, bueno, viene luchando duro y suena delicioso. Le Parlé. Ay, nene, ya que me están allá por ahí escuchando en todas las partes de Colombia, un abrazo enorme, mis amores. Los quiero, los espero en el carnaval. Vengan, lleguen, que si es pa' eso.
1: ¿Qué?
0: Hola.
1: Ay, güey, Sammy, colócate la agüita, el agua de The King DJ.
0: El agua de The King DJ. Hoy sale.
1: Te quito la vacila.
0: Bueno, te tengo un dato curioso del agua. Hoy sale la canción El Agua de Twister el Rey con The King DJ. Y adivinen quién es la modelo del video. Nena, nene, yo de modelo en un video. No sé ni por qué, pero me escogieron. Hoy sale a las 7 en punto para que estén pendientes del agua. Bueno, Burgón, mucha habladera. ¿Qué es lo que es? ¿Qué vamos a empezar? ¿Con qué vamos a arrancar? ¿Con qué vamos a darle? Espérate.
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0: Anda. DJ Burgón. Salte del libreto en modo mix.

El fin de semana, mi gente, qué locura, la gente viene activa. Oye, esta mañana, en el arranque de Mix, tuvimos un invitado súper chévere. Es un pelado emergente, un artista emergente que se llama Danry, es de Canadá, pero nació en Nueva York, pero vive en Medellín. Es un enredo. El pelado tiene buena música y está ahí luchando en el sueño de alcanzar la gloria. Pero resulta que nos contó un chismecito que una emisora en Bogotá, que no es parte de esta familia, de otra familia, resulta que en esa emisora tuvieron un mal momento con él porque invitaron a su exnovia a hablar de él o de la música, no sé. Y resulta que los locutores de la emisora como que, no lo trataron bien, dijeron cosas feitas. Ay, si usted quiere saber el chisme, porque el man nos contó todo lo que dijeron en la otra emisora. Y no, juegue, yo creo que está como rara la vaina pasada. Pero yo no voy a ser quien va a apoyarlo solamente. Ustedes también tienen que hacerlo. En arroba Mix Radio Barranquilla está el video de lo que sucedió esta mañana. Así que vayan a apoyar. Así como usted dice, ay, que las emisoras no apoyan a los talentos nuevos. Bueno, sí apoyamos, pero usted también debe apoyar los contenidos de los talentos nuevos. Arroba Mix Radio Barranquilla, ahí está el video, la entrevista, un pedacito, para que escuche lo que pasó y le dé la

seguimos disfrutando este viernes con DJ Burgón mixeando en vivo. Ay, ¿qué dice la gente? ¿Qué está diciendo la gente en el WhatsApp? 301-301-1039. Les tengo buenas noticias. Imagínense que llegó el circo. A Barranquilla llegó el circo y queremos invitar a todas las familias de Mix Radio a que se inscriban y participen por las boletas para ir al circo. Voy a entregar al finalizar esta hora boletas dobles. Tienen que inscribirse ya mismo. Envíen la palabra circo a nuestro WhatsApp 301-301-1039 o si quieren el emoji de la carpa de circo. Se inscriben y participan porque ya en minutos vengo con boletas dobles. Voy a llevarme a varios ganadores para el circo.

porque en este momento vamos a escoger ganadores de boletas dobles para el circo. Boletas dobles. ¿Qué te pasó, DJ Burgón? Que te quite la música. Lo vamos a hacer de la... Lo vamos a hacer de la siguiente manera. Casi muero, me estoy ahogando. Voy a hacer una pregunta al aire y ustedes deben enviar una nota de voz con el comando ganador que diga yo estoy modo mix escuchando Mix Radio más la respuesta por dos boletas para ir al circo este fin de semana. ¿Cómo se llama el programa que hacemos de 6 de la mañana a 10 de la mañana de lunes a viernes? ¿Cuál es el nombre? Ojo, el comando ganador y la respuesta. Si el comando ganador no está correcto, no vas a poder ganar. Yo estoy modo mix escuchando...

0: Escuchemos, aquí el sistema seleccionó a alguien. Hola.
1: Yo estoy Modo Mix, escuchando Mix Radio, y el programa se llama El Arranque de Mix.
0: El Arranque de Mix, vamos a ver si está inscrito. Amigo, ¿tú estás inscrito? Se llama Alberto. Alberto, acabas de ganar.
2: 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Ganaste. Ganaste.
0: Alberto se acaba de ganar boletas dobles para ir al circo aquí en el Mixeo. Súbele.
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Bueno, y si damos otras boletas para el circo, una familia de cuatro, le vamos a entregarla de una, DJ. Necesito que los que quieran ganar boletas para ir al circo este fin de semana, una familia de cuatro, vayan ya mismo @mixradiobarranquilla, ya mismo @mixradiobarranquilla. En la entrevista que tuvimos esta mañana, dejen un comentario bien chévere, bien bonito. @mixradiobarranquilla. Pero tienen que ir ya, les voy a dar un minuto a que vayan. En la entrevista que tuvimos con Danry, le dan like y dejan un comentario bien bonito. A ver qué es lo que. Pero, o sea, no voy a poner quiero boletas, no, recójanse. Algo bonito de la entrevista, del programa, de la emisora, de la locutora. Ya mismo, porque voy a entregar cuatro entradas para que vayan en familia al circo.

0: para el circo, una familia de cuatro que se activa ahí. Mándame tu nota de voz, yo soy Modo Mix escuchando Mix Radio. Aquí acabo de escoger una familia que comentó que está activa. La familia... Y no se desanimen si no ganan, porque vamos a seguir entregando muchas boletas. Aquí el sistema seleccionó a alguien que se inscribió y que comentó la publicación. La familia de Reiner, acaba de ganar.
1: Ya tenemos un ganador mes. Ganaste.
0: Reiner, acabas de ganar cuatro entradas para ir al circo. Con esto nos despedimos, DJ. Ya viene el perreo mix con todo el flow, con muchas boletas para el circo. Sigan comentando, sigan activos, porque DJ Andre va a entregar boletas para el circo. Los quiero un montón. Aparezco en Instagram como @mixradiobarranquilla. Si aparece la emisora, yo aparezco como @samara.

acá me acaban de pasar en exclusiva, que todavía no ha salido, sale a las 7 de la noche. La canción El Agua de The King DJ. De Twister el Rey. Y por ahí también Andre. Eso nació en el perreo, ¿ah? Los éxitos que están saliendo del perreo están bien, bien heavy, bien, bien on fire. Yo les voy a colocar esta canción en exclusiva. Y quiero que la escuchen. ¿Cómo digo?

noche, el agua. La gente que es amiga, es la voz de el agua. Ah, le gustó, ¿ah? ¿Eh? El agua, el agua. Es de King DJ, de King DJ. Tuviste el rey. Ey, el agua será a las 7 en punto aquí. Está la exclusiva. Para que se la vacilen todas las fiestas de fin de año.

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18: En Mix 103.9 son las 5 en punto.
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0: Esa, la barranquera Aria Vega. De Quillita para el mundo, de Barranquilla para el mundo. Aquí está Aria Vega con esa canción, compa Coleto. Su más reciente canción sonando aquí en mi radio, la emisora que comanda en Quillami. Ok. Probando los medios, probando los bajos, probando los brillos. Aquí va llegando.
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0: Ya son las 5, ya son las 5. Arranca el perreo. Ahí, bebé. Es Nico. Lo podrás poner, pero mi vacile jamás lo podrás tener, muñeco. Suelta que suelta, suelta que suelta. Suena Mix, la emisora que te gusta a ti, baby.
1: Para todo.
0: Apaga luz, apaga todo. Apaga luz, apaga.

0: Mi gente, aquí voy con ustedes hasta las 7 minutos de la noche en el único y verdadero perreo original de la radio en Kijami. ¿Estás metido en tremendo trancón? Relájate, baby.
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0: Eso. ¿Estás metido en tremendo trancón? Relájate con mi radio. Somos la emisora que comanda en Kijami. De una, la gente quiere participar por el disfraz de Halloween. Enviar la palabra Halloween al WhatsApp 301-301-1039, ¿ok? Vamos a pelucarnos, como dice esta canción de Twister el Rey junto a Mr. Stick. Despelucamos, espelucarnos de una. Welcome, bienvenidos a esta tarde de perreo, tarde de viernes. Es fin de semana. Toda Kijami está en modo mix.

0: modo mix, modo mix, modo mix. ¡Ay, bebé! ¡No me la goza! ¡No me la goza! ¡No me la goza! Saludos para la gente que va robando en su nave esta hora, la gente que va robando en su nave.
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0: Así es la cosa. Que la que comanda.

0: Por ahí es. 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
1: Ok, quiero poner nuevo mix al pelado Sergio Andrés, el DJ Panther. Desde Medellín para el mundo, me dice J-Flow. Toma tío, ¿no? La estamos dando toda. Ahí me dice que va en las 538 de Conatra. La gente del 538 de Conatra. Puro Medallo City, Zumba.

modo mix. Otra vez. Gente, hoy es viernes. ¿Cuál es tu plancito para hoy viernes? ¿Salir con la J1? ¿Salir con la J2? ¿De escape? ¿Te vas a comer pizza, hamburguesa? ¿Qué vas a hacer hoy? Házmelo saber en el WhatsApp. ¡Que se sienta! ¡Es fin de semana! ¡Ay, ay, ay! Cuando huele al fin de semana, suena esta canción. ¿Ah? Uno se espeluga y se la vacila. Llega Akani junto a The King DJ, baby. Se llama Le Parlé. Nuestro DJ The King, productor de Mix Radio, de Organización Real Olímpica, que no es lo mismo, bebé.

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0: ¿Ustedes se creen que esto es un relajo?

0: Eso se llama latigazo. Sonando que ese viernes. ¿Qué? ¿Qué? Cántalo, Guillami.
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0: La mujer es soltera. Ok, que se sienta que es viernes. Fin de semana, completamente modo mix. Wow, cómo nos encanta acompañarlos a todos ustedes, ok. Y ponerlos a modo mix. Es viernes, toda Guillami comandando. Aquí estamos. Sin dejarla caer, baby, sin dejarla caer, sin dejarla caer, sin dejarla caer. Bueno, a esta hora vamos a poner modo mix. A toda la gente que se activa con el perreo mix, ¿listo? A esa gente que me dice, Flo, tomo modo mix, ¿ok? Quiero saludar a toda la gente que va en los diferentes buses de servicio público. La gente de los buses de Cascajal Atlántico y Sabana Larga que están escuchando mi radio. Dímelo, callejeando. Saludos para ti, todo su combo. Que van ahí escuchando mi radio, ¿no? La emisora que comanda en Guillami, baby. La del otro nivel.
2: 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Y ponerte
0: a... Puro perreo, bebé, puro perreo. A los mix,
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0: radio.
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0: Sonando la emisora del otro level, la del

0: que sí, la del otro nivel está sonando. Como nos encanta trabajar en Mi Radio, meterle el flow, ¿listo? Meterle mucho flow a esta hora de la tarde de viernes. Hoy es viernes. Y hoy, ay, ay, ay. Suba, suba, suba. Aquí en Mi Radio se vale todo. Se vale todo, bebé, se vale todo. Es el perreo sonando. Toda Barranquilla comandando. Y con este flow me voy al WhatsApp Mix. Me voy al WhatsApp Mix, que dicen los oyentes a esta hora. Hola, hola, hola, hola, hola, hola, hello.
1: Oye, Sammy, saludos.
0: Bueno, Sammy, te cuento que ya se fue. Aquí está Jay Flow a esta hora. Aquí está Jay Flow. ¿Listo? Así que merece nota de voz. Activarse. En el perreo Mix, listo. Envíen su nota de voz, me cuentan qué andan haciendo, dónde andan. Pónganse modo Mix, hola.
2: Dímelo, dímelo, mi rey.
0: Dímelo, papi.
2: Modo Mix, escuchando Mi Radio, estamos activos.
0: Eso,
2: mi rey.
0: Eso me gusta.
2: Saludos, papi, un saludo para el David.

0: Estamos sin dejarla caer, baby. Vamos con más de la música. Música de NCCAR, JR, JR, NCCAR, los unicornios. Canción que se volvió viral. Tendencia, la tendencia nos pertenece, baby.
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0: Se llama David Wow, sonando aquí en Mix Radio. La emisora del otro nivel, ¿no? Comandando en esta tarde de perreo mix, tarde de jueves, completamente modo mix, modo mix, modo mix, modo mix, modo mix. ¡Cómo! ¡Yeah! Papi, estamos activos, dándola toda, metiéndole mucho flow a este perreo del viernes, fincho de semana. Cómo nos encanta acompañarlos y meterle mucho, pero mucho, mucho flow.
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0: Aquí está quien, aquí está quien, aquí está el maestro. Sube, sube, sube, sube, sube. Ey. Quería perreo, toma perreo, quería perreo, toma perreo. El perreo está sonando en el fincho de semana.
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0: Ok, es fin de semana, qué bueno poder acompañarlos a todos ustedes. Meterle mucho flow, saludarlos y comandar ese viernes. Recuerda que el disco lo podrás poner, pero nuestro vacile jamás lo podrás tener, muñeco. Así que súbele a tu radio, que estamos encendidos. 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

0: Yeah. Papi, los mejores clásicos del reggaetón, la música urbana, nos pertenecen y suenan aquí en mi radio. La emisora que está comandando, la que tiene el mando, bebé. La emisora del otro nivel.
1: 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Toma perreo.
0: Toma perreo. ¡Ey, mi gente! Esta canción está calientica, no ha salido, sale a las 7 de la noche y suena primero en exclusiva, desde ayer en exclusiva aquí en mi radio. Se llama El Agua, canción que salió del Perreo Live con el DJ André de King DJ y Twister el Rey. Se llama El Agua, papi, pendiente, que sale a las 7 de la noche y en exclusiva suena aquí en Mix Radio.

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0: seguimos aquí en Mix Radio, la emisora que está comandando. 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
0: Son las 6 de la tarde con 2 minutos aquí en Mix Radio.
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0: Con esta canción, me voy inmediatamente al WhatsApp porque los voy a reportar a ustedes. ¿Qué andan haciendo? Cuéntemelo todo. ¿Dónde andan? Dímelo, J-Flow. ¿Estoy activo? ¿Estoy activa? ¿Dónde andas? Envía tu nota de voz. Envía tu nota de voz de una. 301-301-1039. Comenten. ¿Dónde andan? ¿Dónde andan? Pónganse modo mix. Con la Keko, la que te gusta a ti, baby. La que te gusta a ti. Que desordena. Ey, que desordena. Vamos a ver qué dicen por acá. Si estás metido en tremendo trancón, relájate. ¿Dónde andas? Ponte modo mix. El plebón Reiner Chávez se reporta, me dice, estoy modo mix, J-Flow. Cuéntamelo todo. Hola, hola, hola, hola, hola, hola, hola. Por acá se reportan, envían nota de voz. Hola, hola, hola, hola. Hello, hello, hello.
1: Dímelo, J-Flow.
0: Cuéntamelo todo.
1: Cómplice en la noche. Eso. Con el mejor flow.
0: Vaya, qué flow.
1: De Vila, yo soy la voz.
0: Dímelo. Ay, ¿cómo?
1: Desde el motocarro del mixeo, escuchando mix.
0: Vaya, qué perreo, qué perreo, qué perreo, qué perreo. Qué majestativo está ahora. Hola, hola, hola, hola. Hello, hola.
2: J-Flow, estamos activos, hermano.
0: ¿Dónde?
2: Avenida Murillo, Parque de las Manitos.
0: Eso.
2: Activo.

0: 4-73 de Sousa, el Jonatica se reporta. Dímelo, Jonatica.
1: Aquí con el animal.
0: Bienvenido al qué, bienvenido al parque, pero antes voy con otra nota de voz. Hola, hola, hola.
2: Hola, hola, hola, hola.
0: Hola, hola. Ay,
2: estamos modo mí, escuchando mi 103.9.
0: Eso me gusta. ¿Dónde andas? Ponte modo mil.
1: Bienvenido aquí con el animal.
0: Papi, todo porque es viernes, es fin de semana. Hoy es
3: viernes, es viernes, es viernes. Y

0: Javi, sonando la del perreo, sonando la del perreo. Oye, con ese perreo queremos poner modo mix a toda la gente que se la vacila, se peluca esta hora. Modo mix para el DJ Panther, el pelado Sergio Andrés, que está activo en la 538 de Conatra. Puro Medallo City, me dice J-Flow. Estoy en Medallo, pero la estoy vacilando. El perreo mix de Mix Radio Guillami, Mix Radio Barranquilla. Ay, que vacilé, que perreo. Dímelo, Sergio Andrés, de Medallo. Bueno, está en Medallo. Un guillero en Medallo. Vamos haciendo un guillero en Medallo City. Ay, papi, qué perreo, ¿ah? ¿Sabes que sí? La gente de el 538 de Conatra. Puro perreo, puro Medallo City. Están en modo
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0: Eso me gusta, que estén activos a esta hora, que la estén dando todas, que se reporten de todos los perros de la ciudad. Ahí está, ahí está, ahí está, ahí está, ahí está, dale, dale.

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2: 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Bueno,
3: mi gente.
2: Estoy calentando el fin de semana.

0: Esto se llama Llame para verte. Música de Wisin. Wisin y Yandel, los mejores clásicos del reggaetón, la música urbana, nos pertenecen y suenan, por supuesto, aquí en
1: Mix Radio.
0: Ay, bebé,
1: Mix,
0: aquí en Mix Radio, Mix, estamos sin dejarla Mix, caer, baby, sin dejarla caer.
1: Sin dejarla caer.
0: Por eso es momento de presentarles a ustedes una de las canciones más virales y tendenciales, que antes de que saliera ya era viral en redes sociales, en TikTok, en Instagram, en todas las plataformas. Ya está lista para ustedes. Se llama Le Parlé, Le Parlé. Oye, acá en el junto de King.

0: 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Aria Vega, la barranquillera. Seguidita para el mundo. ¿Cómo? Baby, baby, baby, baby, baby, culé poco. Y con esta canción me voy directamente al WhatsApp.
1: Oye, J Flow, ¿y qué?
0: ¿Qué opina la gente en el WhatsApp? Ya voy para el WhatsApp. ¿Ok?
2: ¡Vale, Chini Chocolía!
0: ¡Cántalo, Guillami!
2: ¡Ale la cocorita!
0: ¡Cómo es la goza!
2: ¡Niáguale la bella! ¡Niáguale la u!

0: Esta es la emisora. ¿Qué me gusta a mí? ¿Qué te gusta a ti? Ok, con ese perreo me voy al WhatsApp de una. Atacando por los costados. Como J-Flow sabe, bebé. Ay, bebé, el perreo que está sonando. Toda aquí ya mi comandando. Hola, hola, hola, hola.
1: Hey, dime lo que está pasando, mi gente. Cuéntamelo. Te saluda el gordo Miss.
0: Vaya, gordo.
1: De 103.9, el sonido de la calle. Saludo especial para J-Flow, el hombre que tiene más flow en Barranquilla.
0: Dímelo,
1: saludo,
0: gordo.
1: En el driver hoy, papi. Viernes de locura. Viernes de perreo con la eso. Mejor. Pero número uno, Miss 103.9, saludando a la gente de Dacia Pollo.
0: Eso, papá. Saludos para ti, para todo tu combo. Estás activo, ah. Estás activo, eso me gusta. Que la gente se activa hoy viernes, fin de semana. Dándole toda, que estén sin dejarle caer. Eso me gusta, eso me gusta. Que desordena, que desordena. Hola, hola, hola.
2: Estamos aquí desde la desde Autolavado, Cargua.R, sintonizando. Estamos como mí.
0: Ahí
2: está. Salúdame al Mataloco, salúdame al Guaji, salúdame al Goyo, salúdame al Chiqui.
0: Ajá.
2: A Keiler David.
0: Ajá, a ver, saludos para todo ese combete, ¿eh? Ese combete se ve que está activo esta hora, ¿eh? Están

0: por toda la parte de Guillami, más de uno se alista para levantar el codo hoy. Más de uno me dice, J Flow, me voy de levantada de codo. Me voy de perreo, levantada de codo. Así es la vaina. Oye, esta canción va o no va hoy viernes. Ustedes que dicen, ¿va o no va? Como diría Valdemaro.
1: Eso va.
0: ¿Va o no va? Hoy viernes, ¿ustedes qué dicen? ¿Va o no va? ¿Qué dicen a través del WhatsApp? A ver, a través de nota de bopa, a ver. A ver si es verdad que ustedes están activos a esta hora. ¿Ustedes qué dicen? A ver, hola, hola, hola.
2: Dímelo, J Flow, estamos activos. Ajá. Más de 25 motocarros sintonizados mix aquí en el centro comercial Nuestro Atlántico.
0: Uy, ¿cómo?
2: La locura con vaya. El Flow, el J Flow.
0: Salud, pase con Vete. A ver si un día esto me caigo por ahí. A ponerlo modo mix ahí, meterle todo el flow, ponerlo modo

¡Ay! ¿Dónde están las gatas que tiran para adelante? ¡Ahora! ¿Qué? ¿Dónde están las gatas? Música de Nicky Jam, Daddy Yankee. Sonando aquí en mi radio. La emisora del otro nivel. La que comanda en Kijami.

0: porque hoy es viernes y aquí en Mix Radio se vale todo, baby.
1: En Mix Radio se vale todo, okay. Se vale todo.
0: Estoy calentando para lo que va a ser el mixeo del fin de semana, ya en minutos con Mr. Brown. Las mejores mezclas por aquí por Mix Radio. Llegando ya al final del perreo mix. Qué bueno poder acompañarlos a todos ustedes, ¿ok? Antes de irme, Roger Monterrosa me dice, J Flow, ponme modo mix. A Taliana, la hermosa baby, la niña hermosa, la hermosa Taliana. Saludos, saludos para ella, gracias por estar en modo mix. Dándole a todos, quiero poner modo mix a esta hora. A Kike, a Fabián, a Karen o a Keren. Saludos a Karen, a Kike, a Fabián, a Halwin, a todo el personal de Metropolis Car. Lo mejor de la ciudad, lo mejor con los mejores, papi. Donde J Flow chula su carro, que no es lo mismo, papi. ¿Tú sabes que así? Ese sonido está lindo. ¿Cómo? Cántalo, Guillami. Arriba. Cántalo. Arriba. ¿Cómo? Hoy es viernes y hoy qué.
2: Hoy
0: se va. Hardwood, ya está levantando el codo, ¿qué? Está levantando el codo. ¿Ah? Como diría Valdemaro.
1: Tengo ganas como de una cervecita hoy.
0: Así es la vaina, destápala y te creo,
1: güey. Destápame una.
0: Una para ti, Valdemaro. Ahí te va.
1: Destápame otra.
0: Otra para Hardwood. No me dejes a Kike por fuera.
1: Destápame otra.
0: Oye, Kike. ¿Cómo, cómo, cómo, cómo, cómo? I love the killer song. Papi, puro perreo mix. Me encantó acompañarlo. Yo retorno mañana. Que disfruten el fin de semana. Ya viene el mixeo. Yo retorno mañana a las 2 de la tarde. De 2 a 6 de la tarde en el perreo mix.